0: que tengo que ir a grabar.
1: ¿A grabar? Pero si tú ni tocas.
0: ¿Por qué dices eso si yo soy socio?
1: Ah, bueno.
0: Ah, por cierto, mi mamá se va a quedar contigo.
1: ¿Qué?
2: Unas ultras palacer.
3: Seguimos con ustedes, bonita y bendita su tarde. Les mandamos beso, abrazo, papacho, triple pellizco de pompi. Saludos a todos los que van en el asqueroso, miserable, repugnante y tránsito de la Ciudad de México. Suenen los claxons.
0: No, no suena nada.
3: Oigan, ¿cómo están? Feliz su tarde. Espero que ya estén más relajaditos. Sé que los que van en el asqueroso, miserable ahorita dicen, ¡ay! No, porque ya sabemos cómo se ponen los viernes. Pero de todas maneras, traten de tomársela con calmita, traten de disfrutar cada momento, cada instante, porque ya vamos para casita y eso es lo importante. Así que, señoras y señores, ha llegado el momento de entrarle de lleno con las tendencias en el Trending Topic. Oye, se hace viral un comentarista argentino por asegurar, basado no sé en qué pruebas, ¿no? Yo creo que son las ganas nada más de hacerte famoso. Pues que, digamos que grupos criminales en México habían amenazado a jugadores de Argentina, de Ecuador, para que perdieran el partido contra México. Hazme el ritmo. Vamos a escuchar esto, gracias.
4: Parece que está confirmado que hubo amenazas por parte de un cártel de México para los jugadores ecuatorianos. Se comunicaron con 5 jugadores con datos específicos sobre familiares en Ecuador y en México.
5: Hay que tener en cuenta una cosa, hay muchos jugadores de Ecuador que juegan en México.
4: Ah, ok.
5: Y que, bueno, tranquilamente pueden conocer situaciones, claro, que tienen que ver con el día a día, dónde juegan, dónde viven, dónde paran.
3: Ahí está, ¿cómo lo ven, muchachos? Se llama Eduardo Feynman, este sujeto, que así, tal cual, sin ninguna prueba, sin ningún nada, nada más dice, están confirmando. Ah, ¿quién? ¿Confirmando quién? Y desafortunadamente esto se ha sumado a una ola de, honestamente, de no saber perder de los ecuatorianos. No todos, ¿no? Pero muchos, sobre todo, prácticamente estoy hablando de la Federación Ecuatoriana, de los algunos jugadores, de directivos, más allá que la propia afición. De hecho, muchos aficionados se portaron a la altura. De hecho, hasta ayer lo platicamos, vergüenza daba que algunos mexicanos se pasaran de corrientes haciendo gandalleses con afición ecuatoriana. Pero este sujeto, que además, ¿quién se atreve? O sea, cuando todos hemos visto en estos partidos que se ha favorecido de alguna manera a Argentina y sobre todo a Messi, ¿no? Como para que digan, no, es que cartel. A ver, seamos honestos. Ecuador trató de hacer su partido y también agarró a fierrazos a los mexicanos. Mucha patada, mucho empujón. ¿Tú crees que si un equipo está siendo amenazado van a tener esas ganas en el campo? No, hombre. Lo que pasa es que México jugó muy bien. México logró neutralizar y logró hacerlo de manera maravillosa. Pero bueno, oigan, por cierto, esto ya no tiene nada que ver con fútbol. Hay una nueva tendencia, esto me llamó mucho la atención, de que en los funerales se está poniendo reggaetón macizo. Hasta el piso, duro contra el muro y lento contra el pavimento. Y le perrean a la caja, muchachos. Así es, al ataúd. Esto, pues, a manera de homenaje a los difuntos. Y bueno, pues las que bailan y los que bailan, pues, perrean macizo, pero en medio de la lágrima. Vamos a escuchar esto. Adelante. Bueno, es un servicio funerario que pues hace presentaciones del artista Cristian Huancahuari conocido popularmente como el Cangri del Callao, y en redes sociales comentan que esta es una manera de despedir a los difuntos que muchas veces preferirían ver a su familia feliz. ¿Cómo la ves? O sea, ¿tú cómo la ves? O sea, ¿tú lo harías que en el funeral de alguno de tus familiares salieran a perrearle al ataúd y con música en vivo y todo? ¿O lo ves totalmente, pues, fuera de lugar? Pero bueno, hasta aquí la información de las tendencias. Vámonos a la pausa. Soy Alex Aguilar y ya vuelvo.
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0: papá.
1: Señoras y señores, ya nos vamos. Es momento de despedirnos. Gracias a todos los que están por acá dejando sus bellos mensajitos a través de las redes sociales. Me encuentras en redes sociales, en Instagram, en TikTok como @alex_aguilaré. En el Facebook me encuentras como Alex Aguilar, lo mismo en el YouTube. Ayer estrenamos episodio de 40 y tontos que se llama Ser Migajero. Ya es la última semana que presentamos episodio doble. Ya a partir de la próxima semana solamente estaremos presentando un episodio a la semana. Así que muy atentos porque seguimos los jueves de 40 y tontos. Así que señoras y señores, ahora sí ha llegado el momento de atorarle, de entrarle de lleno con los... La neta del planeta. Hoy presentamos. Atentos, atentos, porque esto les va a pegar a muchos. Señales de que tu relación no va a sobrevivir a esta justa futbolera. Señales de que tu relación no va a sobrevivir al mufundiafal. Así es, señoras y señores, aunque usted no lo crea.
2: Apúntele bien.
1: Hay muchas relaciones en peligro en este momento, así que vámonos con el punto. Señales de que tu relación no va a sobrevivir al mufundiafal. Cuando tu novia ya te preguntó:
3: bueno, pues, ¿qué es más importante, el partido o yo?
4: Adiós, amor.
1: Es que hay unas personas que hoy de veras estamos en pleno partido. Mi amor, a ver, dime tres cosas que te gustaron de mí cuando nos conocimos. Entonces, tus ojos, tu sonrisa, que eras muy divertida. Ya, en serio, hazme caso, te estoy hablando por eso, te estoy contestando. No, ya, dime, bueno, tus nalgas, ya, ¿qué quieres? Por favor, estoy viendo el juego, entiéndeme, por favor, Chiclali. O sea, de verdad, señoritas, no hagan preguntas cuya respuesta te va a convertir en soltera. Es como preguntarle a un taquero: ¿qué prefieres, tacos o el amor? Mi hija es taquero. Así de simple. Punto número 2. Señales de que tu relación no va a sobrevivir al mufundiafal. Cuando ya hizo planes justo a la hora del partido. Ay, hijo de su madre. Tú así preparándote. Ay, viene el partido. Y te dice: oye, vienen los 15 años de la niña, va a ser tal día, tal hora. Es que ahora juega México. Ay, no, vete, son los 15 años de la niña. No me importan los 15 años de la niña. Ni siquiera es mi familia. ¿Por qué voy a ir? ¿Una comida familiar, una boda, un bautizo del sobrino? ¿Casualidad? No, claro que no. Es terrorismo emocional. Saben perfectamente a qué hora va a jugar México. Por eso la estrategia del cambio de horario. Punto número 3. Señales de que tu relación no va a sobrevivir al mufundiafal. Cada vez que gritas ¡gol!, ella te responde: ¿así de emocionado te pusiste cuando te dije que estaba embarazada? No es cierto, pero en ambos casos lloré, ¿no? Que es lo importante.
5: Aquí estoy.
1: Entonces, no mezcles torneos diferentes, Chiclali. Una cosa es traer un hijo al mundo y otra cosa es que tu delantero por fin le pegó al arco. Ya, por favor. Punto número 4. Señales de que tu relación no va a sobrevivir al mufundiafal. Cuando se enoja porque llevas 3 semanas usando la misma playera de la suerte. Te dice: es que ya hasta camina sola. No, hombre, es que ya hasta huele a vestidor de futbolista. Pero nadie, absolutamente nadie, va a lavar esa playera. Porque sabes que te ha traído la suerte, que tiene al equipo invicto, con 0 goles recibidos. Eso ya no es tela. Es insignia nacional. Es un patrimonio nacional de la humanidad. Y punto número 5. Señales de que tu relación no va a sobrevivir al mufundiafal. La señal definitiva de que esa relación no va a sobrevivir. Ella te dice:
3: si vuelves a ver fútbol, me voy de la casa.
1: Mija, te pido el taxi, el Uber, ¿qué prefieres? Porque esto, nadie me lo quita. Te vas antes del segundo tiempo o del medio tiempo. Es nada más para saber en qué momento te voy a ayudar con las maletas. ¡Punto! Recuerden que esto...
4: Adiós,
1: esto
4: amor.
1: No es chorizo. Esto sí, es... señor. ¡Planeta del planeta! Sí. ¡Y ya nos vamos! Se queda sin compañía de mi queridísimo Tiger en las clásicas gruperas. Amenazo con volver en punto de la... 1:00 p.m. mañana sábado. Bueno, terminando el setómetro. Para arrancar con los sobrevivientes de la Z107.3. Fabián Miranda, líneas telefónicas, doña Gertrudis. Yo soy Alex Aguilar. Hola, y tú escuchas radio o la Z. Bye bye, jefe.
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1: ¿Qué tal, residentes? Bienvenidos a la programación. Ya estamos aquí. Tu tigre Toño Molina, listos para los rugidos. Pero no cualquier rugido, residente. Son rugidos de clásicas gruperas. O sea, sé, con las instituciones de la música. Llámese Bronco, llámese Temerarios, llámese Límite, Selena, Ana Bárbara. En fin, todas las grandes agrupaciones y artistas que hicieron de este momento grupero algo muy especial, que aquí se quedó en el corazón y sigue todavía funcionando, porque obviamente hay muchas agrupaciones que están vigentes, que hacen eventos y que nosotros vamos a verlos, ¿no? Bueno, conciertos grandiosos como los de Bronco, por ejemplo. Vamos iniciando, residentes. Les saludamos, Miguelito en la producción, Sayita también. De este lado, tu tigre Toño Molina. Arranquémonos con el reto del día de hoy.
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1: De esta agrupación, originaria de Monterrey, 1991, fundada por el cantautor y también ingeniero, Sergio Villarreal. Sí, de hecho, él aparece en las canciones continuamente. Hay una mujer que siempre le dice, Sergio. Entonces ya sabrán de quién estamos hablando, ¿verdad? Algunos de sus éxitos internacionales, ahí les va. Por ejemplo, Tú me quieres lastimar, Si fueras mi esposa, y La misma historia. Y algo increíble, esta agrupación primero, cuando Sergio andaba de rockerón, se llamaba Los Gatos con Botas. Y luego vieron que la cosa no iba por ahí, se hicieron gruperos, alguien les dijo, es por el otro lado, y se fueron por el lado grupero, y entonces les empezaron a funcionar muchísimos temas, como pues es precisamente la letra de la canción de la que estamos hablando el día de hoy, que es nuestro reto de fin de semana. Aquí va la letra. Sola es ahora que sufres y mucho lloras. Sola, me da pena mirarte tan triste y sola. 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Sola en la vida, no tienes ya ni un amigo. ¿Cómo se llama la rola? ¿Quién la canta, residentes? Pues ahí está el reto. Nada más envíame tu mensajito por divertirnos, nada más por ejercitar nuestra memoria grupera. Y dime, ¿de quién se trata el reto? ¿Quién canta la canción? ¿Y cómo se llama la rola? Pues ahora sí, mis residentes, iniciamos en este fin de semana. Bendecido fin de semana. Ya mañana es sabadito y el domingo vuelve a jugar la selección, como ya lo hemos comentado mucho a través de la Z. De hecho, el gobierno ya está tomando algunas medidas. Por ejemplo, va a restringir la entrada al Ángel de la Independencia. No van a ser cientos de miles. ¿Qué? Me parece que nada más 25 mil. Y a lo largo de Reforma van a instalar más pantallas para que la gente se distribuya. Así que un aplauso para eso. Eso sí, realmente pues motiva y ayuda mucho a que no haya pues tragedias, ¿no? Ni cosas que lamentar. Vámonos con los eventos, residentes. Eventos. Y tiene que ver con una noche de bohemia en el Mambo Café, Montes de Durango. La fecha es para el 22 de julio y créanme que se la van a pasar increíble. A mí me tocó ir a verlos a la Arena Ciudad de México y fue un espectáculo bueno. Fue recordar esos temas que no hace mucho siguen siendo éxitos, porque a final de cuentas no hace mucho que se lograron colar en el gusto de nuestro público. Así que esta noche de bohemia la vas a disfrutar de verdad. Vas a bailar como no te imaginas. Hay que pedir sus cortesías, sus invitaciones en el Facebook de La Z. 22 de julio, Montes de Durango, en una espectacular noche de bohemia en el Mambo Café. Y ahora sí, arranquémonos. Miguelito, Sayita, presionen el botoncito verde que nos lleva directamente a la música de clásicas gruperas. Te saluda el tigre Toño Molina. ¡Bienvenidos!

0: La Z. Mis residentes, mis residentas, ¿qué les parece si me dejan sus comentarios en redes sociales? Tú lo sabes, me encuentras como Tigre Molina Z en todas mis redes.
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0: Estamos esperando las complacetas. Si tienes alguna petición, déjala saber en las redes sociales y también en nuestra línea telefónica.
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2: Son las 7:14.

0: Residentes, residentas, tiempo de una pausa, obviamente, pero vamos a regresar muy recargados porque claro. Estamos checando las peticiones que nos llegan. Aunque nosotros todos los días tenemos como que ya la lista de canciones, pero si tú pides tu rolita, nosotros inmediatamente hacemos el switch y decimos, esta va para Laura, esta va para Carlos. Apúntale, y empezamos a complacer, bien. Así que manda tus peticiones o déjanos tu nota de voz para la complaceta. Corte y regresamos. Ah, pero antes, Cuisillos viene a la Ciudad de México, se presenta en la Arena Ciudad de México, y nosotros tenemos tus invitaciones. ¿Para cuándo? Para el mes de octubre. Acepta la invitación y chécate el Facebook de La Z. Corte y regresamos.
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2: 732.

0: Hola mis residentes, hola mis residentas. ¡Feliz noche de Clásicas Gruperas!
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2: 738.

0: Muchas gracias por sintonizar nuestra estación. Gracias por escuchar las clásicas gruperas.
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0: Residentes y residentas, les saludamos desde la cabina de la Z107.3. Está al aire tu programa Clásicas Gruperas, sí, con todas las grandes agrupaciones que obviamente tocan tu corazón y tus sentimientos. Y aquí en la estación, claro, también tenemos eventos. ¿Qué les parece? Que ya viene la Arrolladora, Arrolladora, Arrolladora. 23 de octubre es la fecha de su presentación en la Arena Ciudad de México. Nosotros tenemos tus invitaciones a través de las redes sociales, así que no hay mucho que hacer. Solamente chécate nuestras redes y ahí vas a encontrar toda la información. Corte, mi estimado Sayita. Perfecto, y regresamos. Miguelito, también en la producción, de este lado el Tigre Toño Molina.
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0: Y ahora, mis residentes, es momento de presentarles la complaceta. Y para ello, ya tenemos a nuestra buena amiga Amanda, que está lista para salir al aire pidiendo su rolita favorita. Amanda hermosa, échale. Dinos qué canción vas a querer.
13: Hola, ¿qué tal? Buenas tardes, Antonio Molina Márquez. Me complace con Ay Papacito de ¿claro? Grupo Límite.
14: Aquí estoy.
13: En las clásicas óperas de la Z. Saludos desde Catepec. Bonita tarde para todos.
0: Bonita tarde. Oigan, qué formal ella, ¿verdad? Pues aquí está Límite y esto se llama Ay, Ay, Ay Papacito.

0: ¡Uy! Llega el momento de despedirnos, residentes, en esta emisión de las clásicas gruperas de fin de semana. Gracias por pasarse una hora completita escuchando nuestro programa y disfrutando precisamente de cada una de las rolitas que hemos escogido, seleccionado con mucho cariño para todos ustedes. Bueno, nos vamos a despedir entonces con el reto.
1: El reto.
0: Dijimos Monterrey, Nuevo León. Dijimos también Sergio Villarreal, 1990 y tantos, ¿verdad? Para ser exactos, 1990. Inicialmente, cuando ellos empiezan su carrera, la agrupación se llamaba Los Gatos con Botas, pero hubo alguien que susurró al oído y les dijo, no es por ahí, Sergio, la estás regando, pásate al lado grupero. Y ahí empezaron los éxitos de esta agrupación como Tú me quieres lastimar, Si fueras mi esposa, La misma historia, esta canción que es la del reto. Y a propósito, vámonos con la letra. Sola, es ahora que sufres y mucho lloras. Sola, me da pena mirarte tan triste y sola. Sola, te ha dejado el destino en el olvido. Sola, en la vida no tienes ya ni un amigo. No, imagínate nada más. ¡Qué rola tan bonita! Y con eso nosotros estamos cerrando nuestra programación. ¿Cómo se llama? Se llama Sola, a cargo de Ladrón, Ladrón, Ladrón. Residentes, residentas, muchísimas gracias por habernos acompañado. Si se echan un clavadito en las redes sociales, se van a encontrar con muchas sorpresitas, incluyendo los eventos que estamos mencionando cada día, a todas horas, aquí en la programación de La Z. Solamente tienes que dejar tu comentario y nosotros lo vamos a tomar en cuenta para que tengas tus cortesías, para que nos acompañes a estos eventos el que quieras, ¿de acuerdo? Sí, pues ahora sí, nos vamos, porque ya llegó, ya está aquí Luis Olivares, el Chicles, y la programación de fin de semana. Residentes, residentas, bendiciones mil, besitos, abrazos y muchos apapachos de Miguelito, de Sayita y de este tigre Toño Molina. ¡Hasta la próxima!
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4: ¿Qué tal, residentes? 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
6: Sitio número 3. 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
6: Sitio número 2. Morena, arrollada.

0: sí, residentes, prepárense. Vámonos, vámonos con el primer lugar, residentes. De una combinación de talentos, Luis R. Conríquez, El Alfa, Joel de la Peña, Chimbala. Y esto que se llama Meneo.
1: ¿A poco sí? Supongo que no.
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9: Otra más de las cumbias originales, sus compas de Fuerza Régida y Grupo Frontera. ¡Vuélvale a marcar, compa Carlos!

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19: Tequila.
20: Nos tomamos un tequilita, ¿no?
21: 16.
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1: Señoras y señores, este servidor se complace en presentarles

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23: 11-4.

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12: Adivina, adivinador. Las encuentras en cada esquina. Te acompañan en las fiestas y es casi imposible resistirse a ellas. ¿Ya sabes qué son?
11: Exacto, las papitas y las frituras. ¿Pero sabes todo lo que contienen? No te dejes llevar solo por el antojo. Acompáñanos a descubrir el estudio de calidad.
12: También te compartimos otras opciones para que no gastes al disfrutar del mundial.
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11: Las papas y las frituras forman parte habitual de la dieta de muchas personas mexicanas. Pero, ¿sabías que las frituras que consumes son resultado de la transformación de un alimento originario de América? La papa y otros ingredientes como el maíz y el trigo son transformados en botanas mediante procesos como el corte, la fritura y el sazonado. De acuerdo con datos de Statista, en 2025, el consumo de botanas saladas en México alcanzó un promedio de 10.9 kilos por persona, lo que refleja su amplia disponibilidad y arraigo en los hábitos de consumo actuales.
12: Y ante la gran variedad de papas y frituras de maíz y trigo, el laboratorio se dio a la tarea de analizarlas para que sepas exactamente qué estás consumiendo. Se analizaron 67 productos en total, 33 papas, 4 productos a base de papa, 24 botanas de maíz y 6 botanas de trigo. Al examinarlos, se verificaron distintos aspectos. Se comprobó que la información en las etiquetas de los productos cumpliera con la norma oficial mexicana.
11: Además, para analizar el contenido dentro del empaque, se comprobó que todos los productos cumplieran con las cantidades declaradas de contenido neto, sodio y contenido energético.
12: También se analizó el aporte nutrimental, es decir, la cantidad de proteínas, grasas y carbohidratos, los principales componentes que aportan energía a nuestro cuerpo. Sin embargo, no hay que olvidar que es importantísimo mantener el equilibrio en su consumo.
11: ¿Cuáles fueron los resultados? Todos los productos cumplieron con el contenido neto declarado. Sin embargo, existen 7 productos que contienen más sodio del que declaran. 5 de la marca Great Value, los Sabritones Rodaca sabor sal y limón y los Totis Donitas chile y limón. Otro producto que no cumple con lo que declara es Bocados Bocachitos, ya que en su empaque indica que contiene queso, pero no es así.
12: Y hablando de veracidad, estos productos contienen más grasa de la que declaran. Las papas Great Value Jalapeño Crujientes, Sol Tubi Papa Adobadas, Totis Pops, Valley Foods Potato Chips Limón Crujiente, Totis Pops Corte Casero y las Valley Foods Potato Chips Rich Crujiente. También las frituras de trigo que excedieron la cantidad de grasas declaradas fueron Chicharrones de Fuego y Chicharrones sabor chile limón, ambos de la marca Great Value. Y en cuanto a las frituras de maíz que no cumplen, son bocados bocachitos, churritos natural sol, doritos nacho y los taquis chile limón.
11: Ahora pasamos a otro aspecto del estudio, la veracidad respecto a la cantidad de proteína declarada. Las siguientes papas fritas que contienen menos proteína de la que declaran, dos de la marca Great Value, en sus sabores queso jalapeño y adobadas, Sol Tubi Papa Rifaditas y Totis Paps Corte Casero. En el caso de las frituras de maíz, frito sabor chile y limón, quesabritas, rancheritos original y tostitos. Y por último, las frituras de trigo, sabritones, rodajas, sabor sal y limón y totis, donitas, limón y sal.
12: Lo mejor para consumir estos productos es seguir las siguientes recomendaciones. Aunque las botanas tienen una vida en anaquel bastante amplia, no te confíes. Verifica siempre que el empaque esté íntegro y que la fecha de caducidad esté vigente. Conserva el producto en su empaque original bien cerrado, a temperatura ambiente y lejos del calor o la luz solar directa.
11: La Organización Mundial de la Salud recomienda no exceder los 2,000 miligramos de sodio al día, lo que equivale a menos de 5 gramos de sal. Una sola bolsa de estas botanas puede cubrir más de la mitad de ese límite. ¿Te imaginas? Recuerda que el consumo frecuente de estos productos procesados contribuye al sobrepeso y la obesidad.
12: ¡Ojo! Si vives con hipertensión arterial, diabetes, sobrepeso u obesidad, lo mejor es evitar o limitar su consumo debido a su alto contenido de sodio y grasas saturadas. Disfrútalas de vez en cuando y compensa siempre con una dieta rica en vegetales y actividad física. Tu cuerpo agradece los buenos hábitos.
11: Mantener una alimentación moderada, adecuada y equilibrada es la clave para prevenir enfermedades como diabetes o las cardiopatías. Pequeños cambios en tu dieta diaria pueden marcar la diferencia.
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11: El consumo responsable está presente en todas partes, hasta en la Copa Mundial de Fútbol 2026, que por cierto será la más grande de la historia. 48 selecciones, 104 partidos y 16 ciudades con sede en Canadá, México y Estados Unidos.
12: Así que, si vas a disfrutar del torneo en casa, prepárate con tiempo y que no te metan gol al presupuesto. Tu sala puede ser la mejor sede mundialista.
11: Para acompañar el juego, puedes preparar los alimentos u organizar una cooperación entre quienes te acompañen. Toma en cuenta que si prefieres comprar comida a domicilio, los precios suelen elevarse debido a la alta demanda y los tiempos de entrega podrían ser más largos de lo habitual.
12: Para que vayas haciendo cuentas, te armamos estas opciones de botanas calculadas para 12 personas. Si no quieres complicarte, una opción rápida es comprar jamón, salchichas y queso fresco. Necesitaremos 4 paquetes de jamón Virginia de pavo de 250 gramos, 2 paquetes de salchicha Frankfurt de pavo de medio kilo y 3 paquetes de queso fresco de 360 gramos. El costo aproximado por todo el paquete es de 390 pesos. ¡Ojo! Este es un precio promedio.
11: Otra opción es ofrecer fruta fresca y saludable. El melón, la sandía, la piña son las frutas de temporada. También puedes utilizar jícama, pepino y zanahoria con chile y limón, ya que son opciones nutritivas que no requieren una preparación compleja. Tomando en cuenta la fruta, el chile en polvo, el limón y la salsa picante, gastarías aproximadamente 395 pesos.
12: ¿Y por qué no unos tacos placeros? Esta opción es muy práctica y deliciosa. Decide qué ingredientes comprar, colócalos en la tortilla y listo. Si incluyes chicharrón seco, queso doble crema, tortillas, queso de puerco, aguacate, cebolla cambray, pápalo, nopales preparados y los ingredientes para el pico de gallo, podrías estar gastando aproximadamente 625 pesos para 12 personas.
11: Y que no falte la bebida. Con unos 92 pesos aproximadamente, puedes preparar 5 litros de agua fresca. Tienes 3 opciones: usar un cuarto de kilo de Jamaica, 600 gramos de tamarindo o un kilo de limón. Eso sí, si le vas a poner azúcar, calcula unos 20 pesos más por kilo. Si decides incluir todas las opciones, el gasto total estimado será de poco más de 1,400 pesos. Recuerda que este monto es una referencia que varía según la marca y el lugar de compra. Y si piensas renovar tu pantalla por una mejor o de más pulgadas, consulta nuestro estudio de calidad de pantallas LED en la revista del consumidor de junio. 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

0: ¡Feliz madrugada, residentes! Fieles a nuestra cita de todos los días, este tu tigre ya llegó, ya está aquí, junto con Miguelito y Sayita, y obviamente todo este cargamento de buena música. Les tenemos para el día de hoy las reflexiones que se convierten en calditos de pollo para el alma, los chistes, y vamos a platicar amplio y seguido también en las redes sociales, así que ya conéctate a través del Facebook, Instagram y la red social que tú quieras, ¿va? Pues bienvenidos, iniciamos con la programación. Luisito, buen camino, gracias. Desde acá te echamos porras, con cuidado. Nosotros entonces continuamos y aquí nos vamos con la poderosa frase con la que estamos arrancando. Sé amable, no seas la razón por la que alguien deja de comer, odia despertar o se siente excluido. Tus palabras y tus actos pueden quedarse en alguien para siempre, así que sé amable. Residentes, estamos arrancando nuestra programación y le brincamos a esto que son primero el santoral y luego las efemérides. ¿Quiénes son los festejados del día de hoy? Santa Isabel, a todas las chabelitas, cuando te escriba una carta sin razón, Chabelita. Saludos a todas las chabelitas con mucho cariño. Hoy también es día de Nuestra Señora del Refugio, Giorgio y nada más. Muchas felicidades. Un aplauso fuerte para los que están festejando su onomástico. ¿Cumples años? Las mañanitas. De parte del Saya y de Miguelito. Y obviamente de este tu tigre, por supuesto.
1: ¡Sí, señor!
0: Aquí tenemos las efemérides del día de hoy. Una madrugada como hoy, 1856, es el debate de nuestra historia. En el Congreso Constituyente comienza formalmente la discusión del proyecto que terminaría convirtiéndose en la famosa Constitución Liberal de 1857. Una de las leyes fundamentales más importantes del siglo XIX en México. Una madrugada como hoy, 1952, adiós a las letras mexicanas. Muere en la Ciudad de México el destacado novelista, diplomático y poeta José Rubén Romero. Su obra cumbre es la inolvidable novela La Vida Inútil de Pito Pérez, un clásico absoluto de la literatura de picardía y crítica social mexicana. De hecho, hay una película con Tintán y así se llama, La Vida Inútil de Pito Pérez. Una madrugada como hoy, 1821, hay ecos de la independencia. En plena recta final de la guerra, la guarnición de Zacatecas proclama la independencia de México, sumándose con fuerza al plan de Iguala. Todo esto pasó una increíble madrugada como hoy, residentes. Así que ya estamos plenamente informados. ¿Y ahora qué toca? Pues el cierto o falso. Cierto o falso. El estetoscopio, lo que utilizan los doctores que se ponen aquí en sus orejitas y luego ponen la otra parte, el otro extremo en nuestro corazón. El estetoscopio fue inventado porque un médico se sentía incómodo al apoyar la oreja sobre el pecho de una paciente. ¿Cierto o falso? El claro. Estetoscopio fue inventado porque un médico se sentía incómodo al apoyar la oreja sobre el pecho de una paciente.
2: Claro.
0: La respuesta la tienen las bolas de cristal. Que de estetoscopios y de pacientes conoce muchísimo. Nos dicen que es completamente cierto. El estetoscopio fue inventado en 1816 por el médico francés René Lennec. En aquella época, los médicos auscultaban colocando directamente la oreja sobre el pecho del paciente. Cuando Lennec tuvo que examinar a una mujer joven, consideró que ese método era incómodo e inapropiado, por lo que enrolló una hoja de papel formando un tubo. Más que un tubo, un cono, ¿no? Para escuchar los latidos del corazón. Descubrió que los sonidos se escuchaban incluso con mayor claridad y a partir de esa idea desarrolló el primer estetoscopio de madera, dando origen a uno de los instrumentos médicos más importantes de la historia. ¡Qué interesante!
2: Impresionante.
0: Ahí está, para la charla del domingo, ¿no? Oye, ¿sabes quién inventó el estetoscopio? Pues un médico. Sí, claro, ¿verdad? ¿Pero por qué lo inventó? Porque se sentía incómodo poniendo la orejita en el pecho de las damas, sobre todo. Residentes y residentas, continuamos en la programación. El chispazo se hace presente.
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0: ¿Qué le dice un cero a otro cero? Le dice, amigo, no somos nada. Amigo, no somos nada.
1: Chéquense nada más esta poderosa frase con la que estamos cerrando nuestro primer bloque. Y viene las palabras directamente de Albert Einstein. No te desilusiones si los demás se niegan a ayudarte. Recuerda las palabras de este gran genio. Siento una enorme gratitud por todos los que me dijeron no. Gracias a ellos, lo hice yo mismo. ¡Wow! Yo tuve un maestro en la facultad. Yo afortunadamente tuve, pues ahora sí que la suerte de estudiar la carrera de administración, aparte de la carrera de locución. Entonces, el maestro de administración, cuando nos despidieron de la generación, pues agarró el micrófono y dijo, oigan, antes de que se vayan, si no encuentran trabajo, invéntenselo. Que es algo muy similar a esto, ¿verdad? Bueno, residentes, continuamos con la programación. Les saludamos desde la cabina de la Z.
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0: Hola, hola, residentes y residentas. ¿Cómo andamos en esta madrugada? ¿Motivadones? Yo sí, estoy esperando el domingo, pero como... ¿como agua para chocolate? ¿Sería la frase correcta o cómo? O sea que tengo muchas ganas de que llegue el domingo ya para el partido de la selección mexicana, claro. Que ya cambió, acuérdense el horario, a las 12. Iba a ser a las 6, no por lo, a las 12 del día. ¿Quién inventó los nombres de los colores? Aquí tengo la información, pero antes momento de buen humor.
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0: Primer acto, Óscar Pérez roba un banco y se entrega. Segundo acto, Óscar González roba una joyería y se entrega. Tercer acto, Óscar López roba una joyería y se entrega. ¿Cómo se llamó la obra? Pues la entrega de los Óscares.
1: Los colores siempre existieron, pero sus nombres fueron apareciendo poco a poco conforme las lenguas evolucionaron. Con el paso de los siglos, las distintas culturas comenzaron a incorporar nuevas palabras para describir otros colores. Lo más sorprendente es que numerosos estudios sugieren que este proceso ocurrió siguiendo un patrón muy parecido en muchas lenguas del mundo. Primero aparecieron los términos para blanco y negro, luego el rojo, más tarde el verde o el amarillo, después el azul y finalmente colores como café, morado, rosa, naranja y gris. Uno de los casos que más ha llamado la atención de los investigadores es el del azul. Aunque el cielo y el mar siempre han sido azules, algunas culturas antiguas no tenían una palabra específica para describir ese color. Un ejemplo famoso aparece en La Odisea, el poema atribuido al escritor griego Homero. En varias ocasiones, el mar es descrito como color de vino y no como azul. Durante mucho tiempo, esto desconcertó a los estudiosos. ¿Acaso los antiguos griegos no veían el azul? La respuesta es no, lo veían perfectamente. Lo que ocurría es que su idioma organizaba los colores de una forma distinta y no contaba con término específico para el azul, como lo entendemos hoy. Esto demuestra que el lenguaje influye en la manera en que describimos el mundo, aunque no cambie nuestra capacidad de percibirlo. Con el paso del tiempo, las sociedades fueron ampliando su vocabulario conforme aparecían nuevos tintes, pigmentos, tejidos, minerales y objetos que hacían necesario distinguir cada vez más colores. El color naranja, por ejemplo. Palabras como naranja surgieron después de que el fruto se hizo conocido en distintas regiones. Antes de eso, muchas personas describían ese tono como una variedad de rojo o amarillo. Algo parecido ocurrió con otros colores cuyo nombre nació a partir de elementos de la naturaleza o materiales ampliamente conocidos. Existen hoy miles de nombres para distintos tonos, pero todo comenzó con unas cuantas palabras que permitían distinguir lo esencial para la vida cotidiana. La historia de los colores nos recuerda que el lenguaje nunca permanece inmóvil, evoluciona junto con las personas, la cultura, la forma en que entendemos el mundo, etcétera, etcétera, etcétera. Y aquí va mi comentario. Las mujeres distinguen diferentes tonos de azul, de rosa, de verde, de toda la gama de colores, ¿no? Y uno dice, ah, pues es azul. Sí, pero ¿azul qué? ¡Oh, qué caray! Bueno, ahí está la nota, mis residentes. Vámonos al caldito de pollo para el alma. Que los cambios lleguen, que la transformación se haga carne en ti, que lo que tenga que irse se aleje y lo que tenga que llegar llegue, que todo fluya y refluya. Esa es la actitud, porque todo está en constante cambio, residentes. Continuamos, estamos en La Señal de la Z. Bienvenidos a esta madrugada.
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3: Otra más de las cumbias originales, sus compas de Fuerza Régida y Grupo Frontera. Vuélvele a marcar, compa Carlos.

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0: Ustedes cada madrugada y aquí nos vamos con el bloque número 3. Mientras en México es normal que los baños tengan inodoro, o sea, todo junto, lavabo, regadera en un mismo cuarto, hay un país que no admite eso y se llama Francia. En Francia es inaceptable juntar todo esto que hemos mencionado, pues ellos priorizan la higiene y la privacidad. Aquí está la nota para antes, momento de buen humor.
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0: Un vecino le dice al otro: oye, ¿y tú por qué abres las cortinas cada vez que tu mujer se pone a practicar sus lecciones de canto? Bueno, la verdad es para que los vecinos no crean que yo le estoy pegando a mi mujer.
1: El contraste cultural y arquitectónico refleja cómo México prioriza eficiencia y funcionalidad, mientras Francia apuesta por privacidad y experiencia individual en los baños. El baño, un espacio cotidiano y aparentemente simple, refleja en realidad profundas diferencias culturales, hábitos de higiene y tradiciones arquitectónicas. En México, la mayoría de los hogares, desde departamentos compactos hasta casas familiares, suelen integrar el inodoro, el lavabo y la regadera en un mismo cuarto. Esta disposición no solamente optimiza el espacio, sino que responde a la necesidad de funcionalidad económica y rapidez en la vida diaria. Bueno, por otro lado, en Francia, la separación entre el inodoro, el lavabo y donde se baña uno es la norma, y considerarla de otra manera sería sorprendente o incluso poco higiénico para los habitantes. Este contraste muestra cómo la cultura influye incluso en los detalles más íntimos del hogar. En México, el baño integral es lo más común. Pues sí, y creo que ya están hasta pensando ponerle ahí la cama, ¿verdad? Para que nada más te des dos pasitos y listo. Sí, nuestros hogares son cada vez más pequeños, residentes y residentas. ¡No! Pero bueno, vámonos con el caldito de pollo para el alma. Abrázate de tantas formas como puedas, con el cuerpo, con el alma, con la mente, con el corazón, con el agua, con la tierra, con el aire, con los encuentros, con las sonrisas, con las palabras, con los momentos bonitos, con el espacio fresco y cálido, con los colores, con los sabores, con los aromas, con los sonidos, con el disfrute, con el tiempo, en el tiempo y a tu tiempo. Abrázate con cariño, con amor, con respeto, con aceptación, con gratitud. Y suelta, respira y fluye. ¡Qué bonito pensamiento nos encontramos! Es el caldito de pollo con el que cerramos nuestro bloque número 3.
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1: ¿Qué tal, residentes? Yo soy el Tigre Toño Molina y aquí estoy para comentarles cómo quedaron los tres primeros lugares de nuestro Zetómetro
2: de la semana pasada.
1: Sitio número 3. Para que ya no duela, duelo.
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1: Sitio número 2. Morena arrollador.

0: y residentes, prepárense. Vámonos, vámonos con el primer lugar, residentes. De una combinación de talentos, Luis R. Conríquez, El Alfa, Joel de la Peña, Chimbala. Y esto que se llama Meneo.
1: ¿A poco sí? Supongo que no.
0: Estos fueron los tres primeros lugares del Setómetro de la semana pasada.
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0: Aquí está tu tigre, Toño Molina, despidiendo el programa del día de hoy en este maravilloso sabadito, residentes. Y bueno, la nota con la que me despido tiene que ver con el fútbol. Tiene que ver lo que va a pasar. ¿Qué? Tiene que ver con lo que va a pasar justamente en el estadio de la Ciudad de México el domingo. El gobierno limitará acceso al Ángel de la Independencia durante el México contra Inglaterra. Es decir, ya no se va a inundar, no va a haber ríos y ríos de gente. Es una cifra específica la que va a poder entrar al Ángel de la Independencia. Y aparte, van a poner, pues ahora sí que pantallas prácticamente en toda la avenida. Pero bueno, tengo la información antes, momento de buen humor.
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0: maestro le pregunta a un alumno.
1: ¿Alumnos? ¿Cuál de los inventos de Leonardo da Vinci se acerca más a nuestro tiempo?
0: Y el alumno contesta...
2: ¡Pues el último, profesor!
3: Si tienes pensado acudir al Ángel de la Independencia para ver el partido entre México e Inglaterra, ¡toma nota! Porque habrá importantes medidas de seguridad. El gobierno de la Ciudad de México confirmó que el acceso a la glorieta estará limitado a un máximo de 25,000 personas. Una vez alcanzado ese aforo, ya no se va a permitir el ingreso de más aficionados. La decisión obviamente busca evitar aglomeraciones como la que se registraron en la celebración anterior, cuando cientos de miles de personas abarrotaron Paseo de la Reforma, complicando la movilidad, poniendo en riesgo a los asistentes. Para que más personas puedan disfrutar del encuentro, las autoridades van a instalar pantallas adicionales a lo largo del Paseo de la Reforma, de manera que quienes no logren ingresar al área del Ángel puedan seguir el partido desde otros puntos sin necesidad de concentrarse en un solo lugar. También habrá un importante operativo de seguridad con elementos de la Secretaría de Seguridad Ciudadana, Protección Civil, personal médico y cuerpos de emergencia, además de filtros de acceso y monitoreo permanente mediante cámaras. Las autoridades recomendaron llegar con anticipación, utilizar transporte público, mantenerse hidratados, seguir las indicaciones del personal de seguridad y evitar llevar objetos que puedan representar riesgo en ese momento. Claro, claro. Eso lo aplaudimos y qué bueno que tomaron este tipo de medidas porque no puede pasar, no puede pasar ni hoy, ni mañana, ni nunca. Pues ahora sí que los acontecimientos como los que se vivieron en la pasada celebración, festejo del triunfo de nuestra selección. Yo con esto me voy y me despido. Muchas gracias a nombre de Miguelito y Sayita.
4: Aquí estoy.
3: Se quedan en compañía de los residentes del Morning y este caldito de pollo para el alma. Una sonrisa en mi rostro no significa la ausencia de problemas, sino la habilidad de ser feliz por encima de ellos. Una sonrisa en mi rostro no significa la ausencia de problemas, sino la habilidad de ser feliz por encima de ellos. Residentes, que Diosito me los bendiga. Bendiciones mil, besitos, abrazos y muchos apapachos. Desde tu tigre, Toño Molina, se quedan con los residentes del Morning. Miguelito Sayita, thank you, bye.
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0: residentes, buenos días, ¿cómo están? 6:04, 6:04, qué gusto saludarles. Bienvenidos y bienvenidas a las serenatas de la Z en fin de semana. También hay serenatas y con gusto los acompañamos desde Constituyentes y Reforma al poniente del Valle de México en el Trébol Radio Centro.
1: Apúntele bien.
0: A nombre de Gabriel Escamilla y del Gato Volador, soy Cristian Rodríguez. Vamos a iniciar las serenatas de la Z con mucho gusto presentando en el Master Digital ahí al DJ Fabi Miranda.
2: Soy negro de corazón.
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0: Ahí está el buen Fabi Miranda, que por cierto, mi querido Fabi, que te fuiste a Colombia,
5: sí,
0: un torneo
5: señor.
0: ¿De qué? ¿Fut 7, verdad?
5: Eso, Tili.
0: ¡Futsal! ¡Órale! Pues excelente, sí, bienvenido. Ay, se trajo el subcampeonato precisamente, pero después de una semana de intensa labor, ¿cuántos juegos diarios te aventabas, sí, mi querido Fabi? El último día fueron 4 juegos, imagínense nada más ya el cansancio, el agotamiento, pues estar prácticamente todo el día ahí en las instalaciones deportivas, pero aún así se trajeron el subcampeonato, así que muchas felicidades a todo el equipo. Vamos a iniciar con la numerología del día de hoy, es sábado 4 de julio del 2026, la semana número 27 aún, día 185, faltan 180 días para que termine el año. Hoy el santo oral indica que hay que festejar a San Andrés, ruega por nosotros, San Florencio ruega por nosotros, Santa Isabel ruega por nosotros y Santa Berta ruega por nosotros. Para ellos y para ellas también, muchísimas felicidades.
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0: ¡Viva! ¿Y qué es lo que sucede un día como hoy? Bueno, pues un día como hoy, un 4 de julio, pero de 1856, comienza a discutirse el proyecto de constitución en el Congreso Constituyente, que daría como resultado la Constitución Liberal, pero de 1857 precisamente. Y en 1952 muere en la Ciudad de México el novelista y poeta José Rubén Romero, autor de Apuntes de un lugareño y La vida inútil de Pito Pérez. Eso sucedía un día como hoy. Y de aquí nos vamos a la frase del día, que dice así, que por cierto, es cortesía de Reflexiones Gabriel Escamilla. No permitas que una persona enojada con su vida opine sobre la tuya. No permitas que una persona enojada con su vida opine sobre la tuya. ¿Qué tal esta frase, eh? Bueno, pues nada más hay que aplicarla precisamente. Oigan, apúntale, los invitamos a que nos llamen 55-52-59-0829 y 55-52-59-23-91. Hoy las serenatas de la Z hasta las 8 de la mañana y después nos quedamos hasta las 12 del mediodía, porque a las 12 tenemos el cetómetro precisamente con quien se acaba de ir, con el tigre Toño Molina. Regresa el buen Toñito, el tigre, a partir del mediodía con, obviamente, las canciones más pedidas de toda la semana. Y aquí en cabina, nos vamos ya de inmediato con la primera serenata. Tenemos a Margarito ya listo para entregar este ¡Échale! Detalle. ¡Margarito, bienvenido! ¡Buenos días!
7: ¡Buenos días!
0: ¡Hola, Margarito! Bienvenido a las serenatas de la Z. ¿Y tú en dónde estás?
7: ¡Aquí estoy!
0: ¡Eso! ¡Punta para ti, Margarito! Te escuchamos muy lejos, pues ¿dónde andas?
7: En el estado de Florida.
0: Ah, caray, no, pues sí estamos bastante lejos. ¿Ya desde hace cuánto tiempo viviendo allá en Estados Unidos?
7: Vengo por contrato, llevo apenas 2 meses.
0: ¿Y cuándo regresas?
7: Hasta noviembre, primero Dios.
0: Ok, entonces estamos hablando de julio, agosto, septiembre, octubre, noviembre. Ya todavía 5 mesecitos más.
7: Sí, primero Dios.
0: Qué bueno, nos da mucho gusto, mi querido Margarito. Platícanos todo, ¿cómo te va por allá? ¿Qué te dedicas?
7: Bueno, me está yendo bien y me dedico aquí a arreglar los jardines, a cortar pasto y todo eso, la yarda.
0: ¡Órale! Pues qué padre. ¿Ya cuántos años o cuántas temporadas llevas por allá?
7: Llevo viniendo como 10 temporadas.
0: No, pues ya eres todo un experto, Margarito, mucha experiencia.
7: un poco ya.
0: Nos da mucho gusto. ¿Y a quién dejaste acá en México? Platícanos todo.
7: A mi esposa y a mis dos pequeños, mis dos angelitos.
0: ¿Cómo se llama tu esposa?
7: Refugio, y ahora es su cumpleaños, 4 de julio.
0: ¿Y es para ella la serenata?
7: Sí, es para ella y a ver si le podría poner las mini, mini mañanitas.
0: Claro, con mucho gusto, Margarito. Oye, Refugio Jiménez, ¿en dónde vive?
7: En Apizaco, Apizaco, Tlaxcala.
0: ¡Órale! Muy bonito Apizaco. Hace, yo creo que unos 2 o 3 meses tuve la oportunidad de ir allá una tarde. Me quedé por allá. Y muy, muy padre. La catedral muy grande. Muy padre todo por allá. El Museo Taurino y toda la onda. ¿Tú qué es lo que haces por acá cuando andas de este lado, mi querido Margarito?
7: ¿Qué hago allá?
0: Ajá.
7: Me dedico a la construcción, a trabajar en la construcción.
0: Ah, mira, siempre bien movido. ¿Y cuándo tienes vacaciones o qué onda?
7: En enero les dedico a mis hijos y a mi esposa estar con ellos, ando con ellos una semana.
0: Mira nada más, pues qué trabajador, Margarito. Te esperamos entonces el próximo noviembre. Platícanos, ¿qué canción le quieres dedicar a tu esposa?
7: La del grupo Exterminadores, sí, ¿cómo se llama? Feliz aniversario, esa canción le gusta a mi esposa.
0: Órale va, oye, ¿y ya de casado cuántos años tienes?
7: 11 años.
0: Mira, muy buen tiempo, Margarito. O sea que prácticamente te casaste y ya te empezaste a ir cada temporada a Estados Unidos, ¿no? Digo, sí, a Estados Unidos.
7: Sí, sí.
0: Pues ya
7: sí,
0: se volvió casi rutina. Qué bien, Margarito. Sí. Vamos a marcarle, vamos a felicitarla. No nos cuelgues y marcamos en esta mañana hasta Apizaco, Tlaxcala. Y a cualquier parte del mundo podemos marcar, ¿eh? Solo debes de tener el número correcto de esa persona a quien le vamos a marcar y una canción que le quieras dedicar. Ya con esos datos, marcamos a cualquier parte del mundo. Y mira, ya entro aquí de volada la línea telefónica, ya está sonando allá en Apizaco. 6:11, buenos días, residentes. Son las serenatas de la Z. Hoy recuerden que tenemos Zumba con Z precisamente 8 de la mañana en la Alcaldía Venustiano Carranza. Allá nos vemos. Ya se está preparando el equipo de la Z para asistir. Hoy con Gabriel Escamilla, Rosy López, Los Sabrositos Carranza. Por allá nos vemos en un ratito más. Bueno, buenos días.
1: Buenos días.
0: Hola, buenos días. Refugio Jiménez.
1: Sí.
0: Hola, mucho gusto. Estamos hablando desde la Ciudad de México de la estación de radio La Z. Y hoy queremos entregarle una serenata, ¿se puede?
1: Sí.
0: Qué amable, creo que la agarramos dormidita aún, ¿verdad?
1: Oh, poquito.
0: Sí, es muy temprano y entendemos perfecto, pero Refugio, seguro que vas a despertar muy bien con estas palabras que vienen a continuación. Es una serenata de alguien que te ama con todo el corazón desde hace 11 años y que hoy, pues por cuestiones de trabajo, está un poquito lejos, pero siempre estás en su pensamiento, en su mente, y por eso esta serenata. Oye, que estás cumpliendo años, ¿verdad?
1: Sí.
0: Pues nosotros queremos desearte muchísimas felicidades.
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3: ¡Viva Vicente Fernández!
0: ¡Viva! Y también viva Refugio. Hermosa, a nombre de Gabriel Escamilla y del Gatito Volador, te saluda Cristian Rodríguez. Somos los residentes de la Z y en esta ocasión tenemos esta serenata para ti. Así que escucha de quién se trata y al final dime una canción para que no cuelgues, ¿ok?
1: Sí.
0: Gracias, hermosa. Adelante con el detalle, por favor.
7: Hola, mi amor. Buenos días. Espero que la pases bonito hoy en tu día de tu cumpleaños y en compañía de mis bendiciones y pues yo te quiero mucho y te deseo que la pases bonito hoy en ese día y pues ya sabes que te amo mucho y pues aunque esté yo lejos, pero siempre estás en mi mente y en mi corazón y te amo mucho y feliz cumpleaños.
1: Gracias.
7: Y espero que te guste esta canción. Ya sabes que te gusta mucho del grupo Exterminador, la de Feliz Aniversario, y esta te la dedico.
0: Antes de la canción, Refugio, ¿qué te pareció esta sorpresa? ¿No te emociona escuchar la voz de tu esposo a través de la radio? ¿Cómo te sientes? ¿Cómo vas a festejar el día de hoy? ¿Refugio?
1: Mande.
0: No, pues sí estás dormidita, corazón. Si quieres te dejamos descansar, pero antes escucha tu canción, ¿sale?
1: Sí, gracias.
0: Hasta luego, hermosa. ¿Qué más para ella, Margarito?
7: Pues nada, que la pase bonito hoy en compañía de mis hijos y pues a la distancia yo, pues en mi compañía mía.
0: Perfecto, te esperamos en noviembre. Refugio, aquí está tu tema, disfrútalo y feliz cumpleaños. Hasta pronto.
1: Gracias, gracias.
0: No cuelgues para que escuches tu canción.
7: Por WhatsApp.
0: Te la enviamos sin ningún problema, ¿eh?
7: Pero, oye, te doy otro número.
0: Órale, va, ahorita fuera del aire. Mientras escuchen su canción, aquí está, disfrútenla y de los dos nos despedimos con un adiós, amor. Son ya las 6 de la mañana con 15 minutos. Buenos días, residentes. Así iniciamos las serenatas de La Zeta.

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1: ¿Qué tal, residentes? Yo soy el Tigre Toño Molina y aquí estoy para comentarles cómo quedaron los tres primeros lugares de nuestro Zetómetro
2: de la semana pasada.
1: Sitio número 3. 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
1: Sitio número 2. 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

0: Así, residentes, prepárense. Vámonos, vámonos con el primer lugar, residentes. De una combinación de talentos, Luis R. Conríquez, El Alfa, Joel de la Peña, Chimbala. Y esto que se llama Meneo.
1: ¿A poco sí? ¿Cuándo que no?
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0: Son ya las 6 de la mañana con 22 minutos, 6 con 22. ¿Cómo les va, residentes? ¿Ya se están preparando para el partido de mañana de México contra Inglaterra? ¿Cuál será su pronóstico? Ojalá que nos vaya muy bien, ¿verdad? Vamos a ver cuáles son los partidos para hoy, que ya son de los octavos de final. Hoy a las 11 de la mañana estará jugando Canadá frente a Marruecos. El marcador o el pronóstico, ¿quién ganará, mi querido Negrito, tú que eres experto en fútbol? Marruecos, ¿verdad? Yo también coincido ahí. Luego a las 3 de la tarde, hoy Francia contra Paraguay. Yo creo que Francia, ¿verdad? Trae muy buen nivel. He visto uno o dos partidos de Francia. Son impresionantes las combinaciones que traen entre Mbappé y el otro, ¿cómo se llama? Ay, Dembélé, que le dicen el mosquito, ¿no? Se pone muy, muy padre el juego. Y luego ya, pues ayer Argentina sufrió de sobremanera para vencer a Cabo Verde. Se fueron a tiempos extra y ahí se anotaron 3 goles, ¿verdad? Y pues el último precisamente le dio la victoria a Argentina, pero estuvieron a punto de llegar a los penaltis. Sin embargo, pues también Argentina sacó la casta y aunque andaban bien movidos los de Cabo Verde, andaban, parecían, no sé, son muy rapidísimos y los traían así a la vuelta y vuelta. En fin, bueno, pues ya hoy habrá más partidos, vamos a ver qué es lo que sucede. Y mañana, obviamente, México que... en primer lugar habían dicho que se iba a cambiar el horario, que al mediodía, pero después que siempre no, que siempre regresaba al horario original a las 6 de la tarde. Entonces, hasta el momento, esa es la información oficial, a las 6 de la tarde, mañana será el juego de México precisamente. Pues vámonos con la siguiente serenata, ¿no? De inmediato, comunícate 55-52-59-0829 y 55-52-59-2391. Ya tenemos aquí a José Luis Aguilar. ¿Qué pasó, José Luis? ¿Cómo estás? Buen día.
1: Muy buenos días aquí. Felizmente el día de hoy.
0: Qué bueno, nos da mucho gusto. Pues bienvenido a las Serenatas de la Z. ¿Y tú en dónde estás?
1: Aquí estoy.
0: Eso, José Luis. ¿En qué parte de la ciudad nos acompañas? O tal vez del Estado de México, no sé.
1: Sí, nos estábamos echando desde el municipio de Temoaya. Aquí al sur de Toluca.
0: ¡Órale, en Temoaya! ¡Un fuerte abrazo! ¡Hasta allá! Oye, ¿y qué hacen despiertos tan temprano allá en casa?
1: Pues aquí haciendo los labores del día, porque hoy es un día muy especial, es el cumpleaños de la mujer de la casa y queremos de salir unas mañanitas.
0: ¡Ah! ¿Cómo se llama?
1: Irene Hipólito Liz.
0: Oye, ¿es tu esposa?
1: Así es, mi esposa.
0: ¿Ya desde hace cuánto tiempo?
1: Hace como 26 años.
0: Mira, nada más. Oye, pues una compañera de vida, tu confidente seguramente, la persona que te apapacha y muchas cosas más, ¿no, José Luis?
1: Así es, y es lo que yo con lo que le comento, pues, en el matrimonio siempre va a haber un poco de todo, pero estamos aquí los unidos como lo prometimos desde que nos casamos.
0: Unidos como cadena, diría la canción.
1: Exactamente.
0: Eso, José Luis. Oye, ¿y cómo la van a celebrar? ¿Va a haber alguna comida, alguna reunión con la familia? ¿Salen a comer o se van al cine, se van al parque?
1: Vamos a recordar como cuando nos conocimos. Un día de parque y un cafecito ahí en la calle.
0: ¡Oh, qué rico! Oye, ¿y precisamente así se conocieron entonces?
1: ¿Mandé?
0: ¿Fue en un café?
1: Así es, sí, un cafecito por la noche, con un tiempo de lluvia, así como estos días.
0: No, hombre, pues mira, híjole, mi querido José Luis, pues muchas felicidades también a ti por conseguir al amor de tu vida, y platícanos un poquito cómo has conservado pues este cariño y este amor durante ya más de 20 años.
1: Pues gracias a Dios, luchando, caminando y siendo responsable en todo lo que hay, lo que suceda entre ella y yo, pues sí que pues, la lucha, oye, que pues como debe de ser, caminando con ella mismo, juntos de la mano.
0: ¡Qué padre, José Luis! Oye, ¿y está ahí contigo? ¿Podemos saludarla? Antes, ¿qué canción le quieres dedicar?
1: Mira, quisiera ponerle una de Bronco, pero pues ahora sí que yo quisiera que ustedes, que saben por ahí los detalles, uno es muy especial para ella.
0: Ok, de Bronco, ahorita te vamos a decir la lista que tenemos para que tú escojas, para que tú elijas y nos digas cuál. ¿O nos dejas a nosotros ponerla sin ningún problema?
1: Sí, sin problema. Sí,
0: perfecto, José Luis, pues estamos listos para entregar esta serenata. Queremos saludar a Irene, ¿se puede?
1: Sí, claro. Sí, te la comunico.
0: Porfa, muchas gracias.
2: Hola, buenos días.
0: ¿Irene Hipólito?
2: Sí.
0: ¡Hola! Buenos días, mucho gusto. Estamos hablando de la estación de Radio La Z, como ya sabes. Y bueno, pues por acá déjame te presento a Gabriel Escamilla, al Gatito Volador. Yo soy Cristian Rodríguez y juntos somos los residentes de La Z. Y también juntos queremos desearte muchísimas felicidades.

0: que también viva Irene Hipólito. Hasta Temoaya te mandamos un fuerte abrazo, Irene. ¿Cómo te sientes hoy, el día de tu cumpleaños?
1: Feliz.
0: Contenta, ¿verdad?
1: Sí, un año más.
0: Oye.
1: Un año más de vida.
0: Pues ya con abrir los ojos es un gran regalo, ¿no? Definitivamente amanecer. Pero además estás rodeada de tus seres queridos. Por ahí está José Luis Aguilar, que ya nos dijo que se conocieron en un café. ¿Tú recuerdas esa fecha?
1: Sí.
0: ¿Cómo fue? ¿De qué te acuerdas, Irene? Platícanos todo.
1: No fue en un café.
0: No fue en un café. Ajá. ¿Cómo fue?
1: Ah, pues yo estaba trabajando y él se la pasaba molestándome en la calle.
0: Ajá, o sea, ¿en qué trabajabas?
1: Molestándome, sí.
0: ¿En qué trabajabas, Irene?
1: ¿Mandé?
0: ¿En qué trabajabas?
1: Trabajaba ya en seguridad pública.
0: Ajá. ¿Y luego qué hacía José Luis para llamar tu atención?
1: Uno hace su trabajo y él simplemente rompiendo el orden.
0: ¡No! Lo hubieras arrestado, ¿no? De una vez. Lo llevaste a la cárcel de tus besos. ¡Qué padre, Irene! Oye, pues nos da mucho gusto que hoy estés cumpliendo años. José Luis sigue enamorado de ti. Ya nos dijo que pues llevan juntos más de 20 años y por eso esta serenata. Así que pásale tantito el teléfono, por favor, y quédate ahí al lado para que escuches tu serenata. ¡Adelante, por favor!
2: Sí, les deseo que hoy este día sea feliz para ti. Como lo dijo el amigo Cristian, yo creo que por abrir los ojos es un regalo de Dios. Que este día, pues, te la pases feliz y genialmente con tus hijos y conmigo. Y te deseo muchas felicidades y te dedicamos una canción que te va a poner amigo Cristian.
0: Eso, Irene, antes de tu canción, ¿tienes algo que decirle a tu esposo?
1: Gracias por todo.
0: Solo así, nada. Oye, José Luis, te amo, gracias por compartir este tiempo conmigo, por procurarme, por cuidarme, por formar juntos. ¿Nada de eso?
1: Gracias por todos estos años de estar conmigo, por apoyarme en las buenas y en las malas. Gracias.
0: Qué linda, Irene. Bueno, pues te vamos a poner tu canción de aquí de Bronco para que empiece la fiesta por allá en Temoaya, ¿sale?
1: Gracias.
0: Hasta pronto, cuídense mucho, José Luis. Gracias. Te mandamos tu serenata y de los dos nos despedimos con un adiós, amor. Son ya las 6 de la mañana con 32 minutos. Buenos días, residentes. Estas son las serenatas de La Zeta.

6 de la mañana ya con 35 minutos, 6:35. Buenos días, residentes. Si quieres una serenata, ¿qué es lo que tienes que hacer? Muy fácil. Comunícate con nosotros, 55-52-59-0829 y 55-52-59-2391. Ahí te esperamos. Pero antes, tenemos algo de la información que informa en la Z. ¡Noticias! Ya lo comentábamos hace un rato, ¿verdad? México contra Inglaterra. Habrá puestos médicos y especialistas en salud mental. Fíjate, en el Zócalo, en Reforma y también en la última milla previo al Estadio Ciudad de México. Fíjate que la Secretaría de Salud de la Ciudad de México, encabezada por Nadine Guzmán, informó que se distribuirán desde puestos médicos hasta ambulancias en puntos clave para que estemos tranquilos en el México contra Inglaterra este domingo 5 de julio, en lo que se incluye pues la última milla antes de llegar al Estadio Ciudad de México, el Zócalo y a lo largo del Paseo de la Reforma. Estaremos en tres puntos clave del desarrollo del partido y de los festejos: la última milla, el Zócalo y a lo largo de Reforma, detalló. Luego de que cuatro personas pues desafortunadamente perdieron la vida y 1,615 requirieron asistencia médica tras las aglomeraciones en Reforma y el Ángel de la Independencia durante los festejos por la victoria de la selección mexicana sobre Ecuador. Gassman explicó que se desplegarán casi 800 miembros de personal prehospitalario distribuidos en los tres puntos mencionados. Y bueno, ya lo decía el Tigre Toño Molina, ¿no? También van a restringir un poco ya el acceso al Ángel de la Independencia, porque sí, en verdad son muchas personas y pues hay muchos riesgos. Entonces, si no mal recuerdo, Fabi dijo nada más 25,000 personas, ¿verdad? En el área del Ángel. Aunque van a tener acceso a todo Reforma, pero va a haber más pantallas para que no solamente todos estén en el Ángel, ¿no? Sino que a lo largo de toda la Avenida Reforma. Bueno, pues estos tres puntos serán la última milla. Se contemplan ahí 151 miembros de personal prehospitalario, 10 ambulancias, 4 motoambulancias, un puesto de mando y una unidad de rescate. En el Zócalo contarán con 47 miembros de personal prehospitalario, 7 ambulancias y una motoambulancia. En Reforma contaremos con 599 miembros de personal prehospitalario, 48 ambulancias, 14 motoambulancias, 5 puestos de comando y un puesto de mando unificado. Ok, bueno, pues así la situación. En Reforma tendrá 96 personas, especializadas en salud mental en 15 puestos. También puntos mundialistas en las alcaldías tendrá 96 personas especializadas en salud mental en 24 puestos. Clara Brugada, jefa del gobierno de la Ciudad de México, anunció ayer que se desplegarán cerca de 40,000 servidores públicos para garantizar la seguridad de los ciudadanos que asistan a ver el partido entre México e Inglaterra, así como celebrar un potencial triunfo de la selección mexicana. El operativo consistirá en 24.

0: 4.000 elementos de protección civil, mientras que en la zona de Paseo de la Reforma habrá 14.000 servidores públicos, incluyendo 6.000 elementos de la policía. Y bueno, el llamado también es para todos nosotros, ¿verdad? Precisamente, ya sea una victoria o no, pues hay que ir al Ángel o a sus alrededores con precaución, sí, con tranquilidad, con mucha algarabía también, pero sí, lo más importante pues es nuestra seguridad de residentes. Recuerden que es un juego y que pues obviamente el marcador hasta el momento pues es impredecible, cada quien tiene sus pronósticos, pero esperemos que nos vaya muy bien, y si es así, pues también festejemos, pero con prudencia, por favor, residentes, no queremos que les pase nada, porque sí, en casa, señor, siempre alguien nos espera. Pues hasta aquí la información que informa, apúntale, residentes, bien. Vámonos de inmediato, ¿qué les parece? Con la siguiente serenata, ya en la línea telefónica número 2, ¿a quién tenemos rápidamente? A Chelsea. Chelsea, ¿cómo estás? Buen día.
1: Hola, buenos días.
0: Hola, hermosa, ¿cómo te va?
1: Súper bien, aquí muy emocionada que tomara mi llamada.
0: Nos da mucho gusto también a nosotros recibir precisamente esta linda voz, Chelsea. ¿Tú en dónde estás?
1: ¡Aquí estoy!
0: ¡Ah, caray! Pero traes porra. ¿Con quién estás, Chelsea? Sí.
1: Estoy con mi mamá y mis hermanos.
0: A ver, platícanos, ¿quiénes son?
1: Soy yo, Marisela Aboites.
0: Marisela Aboites.
2: Y Mario Hoxtrasser también.
0: Ok, está Marisela, Mario, ¿y quién más?
1: Nicole.
0: Y Nicole. Oigan, qué bonita familia, ¿ya están listos para entregar su serenata?
1: Sí, claro, aquí con eso de que los escuchamos todos los días, pues quisimos aprovechar hoy la ocasión de que es el cumpleaños de mi papá.
0: Ajá, miren nada más, ¿cómo se llama el galán?
1: Mario.
0: ¿Mario qué?
1: Johan.
0: Ok, ¿vamos a despertarlo o ya se fue a trabajar?
1: Ya está despierto.
0: Ah, ¿está ahí con ustedes?
1: No.
0: Hay que marcarle entonces, perfecto. A ver, Chelsea, platícame un poquito de don Mario.
1: Mira, yo soy Marisela también, estamos aquí todos en familia, pero yo te quiero decir que ha sido un excelente papá.
0: Ajá.
1: Cristian, nosotros los oímos diario por él, porque él nos llevaba hasta CU. Yo trabajo en CU, mis hijas estudian allá.
0: Ajá.
1: Y él diariamente nos llevaba hasta allá, se paraba tempranísimo y sintonizaba, y siempre nos encantaba escuchar sus serenatas. Pero sobre todo la calidad de conductores que son ustedes, los padres consejos que dan a la gente, nos llamó mucho la atención y diario lo oíamos, pero hace un año él se tuvo que ir a trabajar a Chetumal.
0: Ok. Lo
1: oíamos mucho.
0: ¿Él está hasta allá?
1: Él está allá.
0: A ver, ¿cómo está la onda? Y desde hace un año, entonces, ¿hace cuánto no lo ven? ¿Hace el año o ya vino de...?
1: No, nos tratamos de ver lo más que se pueda, un mes, dos, tres meses y demás, pero lo extrañamos un chorro porque es muy buen papá, adora a mis hijos, lo extrañamos mucho, es increíble, es divertido, da todo su tiempo por ellos y se fue, pues, para darles lo mejor a ellos.
0: Sí, claro, como papá se preocupa de que sus hijos y su esposa estén bien, ¿no?
1: Sí, y la verdad es que hoy estamos bien contentos porque al ratito vamos a estar con él, vamos a viajar para allá, pero queríamos darle esta sorpresa.
0: ¡Qué padre, Marisela! ¡Qué historia! Sí. Oye, a ver, platícanos un poquito, ¿cuánto llevan juntos?
1: Nosotros cumplimos en diciembre 28 años de casados y 5 de novios.
0: O sea, en total 33.
1: Sí.
0: ¿Y cómo fue ese contrato, esa primera vez que estuvieron juntos?
1: Pues, ¿qué crees que fue en la universidad?
0: Ajá.
1: Yo iba entrando a la universidad y él ya iba en tercer semestre, un año más, y ya sabes, yo una chica guapa. Ya de ahí fuimos novios toda la carrera, terminamos, nos casamos, tuvimos ya tres hijos. Los dos somos trabajadores sociales, trabajamos en diferentes áreas. Nos fuimos a vivir 15 años a Chiapas, allá increíble, y allá tuvimos nuestro último hijito piloncito, que es chiapaneco.
0: Mira nada más, ¿a qué parte de Chiapas dijiste?
1: Tuxtla.
0: ¡Wow! Oye, pues qué historia.
1: Vivimos 15 años, pero nos regresamos para que mis hijas estudiaran acá en la UNAM.
0: Ajá.
1: Entonces nos regresamos de Chiapas hace 3 años.
0: Sí.
1: 4 años ya, pero a él le surgió una oportunidad de trabajar en Quintana Roo y se fue para allá hace un año.
0: Mira nada más. Oye, y en este último año precisamente entonces se han visto varias veces.
1: Sí, ha venido en cuanto puede, pero pues sí, la verdad es que está súper distante y pues la idea también es no gastar tanto justo claro. para que se fue para allá y entonces pues no nos podemos ver tan seguido porque mi trabajo en la UNAM también es muy demandante, mis hijos estudiando, pero cada que se, diario hacemos videollamadas 2-3 veces al día, tratamos de estar lo más cercano posible.
0: ¡Qué bueno!
1: Así es,
0: Cristian. Nos da mucho gusto su historia. La verdad es que también nosotros ahí como la Z incluidos en el transporte, en el viaje de casa a la escuela. Y bueno, chicos, pues estamos listos para marcarle a su papá. ¿Están listos?
1: ¡Sí!
0: ¡Eso! Sí, oigan, ¿qué señor. Canción le vamos a dedicar?
3: ¡Hola, chulada!
1: Regalo de Dios de Julián Álvarez. Pues ha sido también una canción que escuchamos mucho, incluso también por ustedes.
0: Uh-huh.
1: Tal vez ya está muy choteada.
0: No, está muy bonita.
1: Ya no le gusta al gato, lo sabemos.
0: Le vamos a decir pero, ahora que regrese el lunes.
1: Sí, no, pero pues la verdad ha tenido pues mucho significado también para nosotros. De hecho, pues yo soy la más grande y se la dediqué a mis papás. Y también pues es una canción que para nosotros es muy especial.
0: Muy bien, Chelsea, ¿verdad?
1: Yo soy Katia, Nicole.
0: Nicole, perfecto. Pues estamos listos de este lado. Por ahí, Mario, ya también prepárate para que felicites a tu papi y manos a la obra. ¿Están listos entonces, verdad?
1: ¡Sí!
0: ¡Eso! Pues manos a la obra, no nos cuelguen, aguántenos tantito. ¡Qué historias, hombre! De repente, pues sí, las familias se tienen que separar un poquito por distintas circunstancias, pero bueno, pues ahí vamos a entregar esta serenata. Hasta Chetumal, residentes. 6:45 ahora. Buenos días, que no se les haga tarde. Hoy hay Zumba con Z, 8 de la mañana. Explanada de la Alcaldía Venustiano Carranza. Por allá nos vemos con Gabriel Escamilla, Rosy López, Los Sabrositos Carranza. Hoy, sábado, hay Zumba con Z. Bueno. Hola, buenos días. El señor Mario Johan.
4: ¿Quién habla?
0: Hola, muy buenos días, don Mario. Qué gusto saludarle. Le estamos hablando desde la Ciudad de México, de la estación de radio La Z.
3: ¡Sí, señor!
0: Del programa Las Serenatas. ¿Cómo le va?
4: Bien, muchas gracias.
0: Don Mario, ¿va despertando o ya está en el trabajo o qué está haciendo el día de hoy?
4: Ya estamos casi alistándonos para salir.
0: Ah, miren nada más, pues desde aquí le mandamos un fuerte abrazo, que tenga muy bonito día. Por acá ya conoce a Gabriel Escamilla, al Gato Volador, yo soy Cristian Rodríguez y juntos queremos desearle muchísimas felicidades.

0: ¡Felicidades, don Mario!
1: Muchas gracias.
0: Oiga, si ¿sí no es cierto? ¿Sí es cierto lo que nos dijeron? ¿Que lo anda buscando el ejército? Pero el ejército de buenos deseos, de mucha felicidad, palabras hermosas, mucho cariño, mucho amor, que están del otro lado de la línea telefónica. Queremos que escuche con total atención todas y cada una de las siguientes palabras. Escuche de quién se trata. ¡Adelante con la serenata, por favor!
2: Hola, papi, buenos días.
1: Ay, ¿qué andan de inventoras, mamacita? No me quiero, no sé.
2: Ya te tenía que tocar tu serenata, papito, y más en tu cumpleaños.
1: Sí, ¿verdad? Muchas gracias, mis amores.
3: Sí, papi, te queríamos dedicar esta serenata para que recuerdes lo mucho que todos aquí te amamos y te extrañamos demasiado.
1: Muchas gracias.
3: Eres el mejor padre de todo el mundo. Te amamos todos muchísimo.
2: Mi amorcito, gracias. Pues queremos que todo México se entere que eres el mejor papá del mundo, el mejor esposo, que te amamos mucho, que te extrañamos mucho y que valoramos todo el esfuerzo que tú haces por estar lejos de nosotros para que estemos mejor. No hubiera yo podido elegir mejor persona como padre de mis hijos. Te amo.
1: Gracias, gracias.
2: Te amo con todo el corazón, papito. Espero ya, pues ya en un ratito ya nos vamos a ver y ya vamos a festejar allá contigo en Chetumal y disfrutar de unas vacaciones muy bonitas a tu lado.
1: Muchas gracias, por acá las espero. Ya está todo listo para recibirlas por acá.
2: Papi, nosotros también ya estamos listos. Aquí, pues Chelsea y yo estuvimos marque desde que dieron las 6 de la mañana porque no nos podíamos ir sin dedicarte tu serenata, pues ya sabes que siempre aquí escuchábamos todas las serenatas y mira, no podíamos dejar pasar este día. Te amamos con todo mi corazón, papi, yo te amo, gracias por todo lo que haces por nosotros. Tú y mi mamá, le debemos todo lo que tenemos es gracias a ustedes dos, a todo su sacrificio, a su esfuerzo y todo lo que nos han enseñado. Te amo mucho, papi.
1: También los amo mucho a todos ustedes. Y al ratito nos vemos y al ratito vamos a estar juntitos, Muchas gracias, papá. También a la Zeta por el espacio. Y efectivamente, cuando íbamos tempranito a la escuela, por ahí nos gustaba mucho escuchar la Zeta por toda la alegría que le dan a la gente. Muchas gracias a la Zeta.
0: Al contrario, don Mario, para nosotros es un placer enorme comunicarlos en esta mañana. Ya escuchamos una familia muy amorosa, muy unida, y creo que eso ha sido gracias a usted y a Marisela. Así que, pues felicidades por su familia. Ya nos platicaba un poquito de su historia, que conoció a Marisela ya en la escuela y todo eso, ¿verdad?
1: Sí, desde la universidad.
0: ¡Qué padre! Y mire, hoy por cuestiones de trabajo tuvo que estar lejos, pero pues ya se van a reunir en un ratito. ¿Qué es lo que van a hacer? ¿Cómo van a festejar por allá?
1: Aquí en Chetumal hay muchos lugares bonitos que ir a visitar, muchos lugares naturales, todo lo que es la Riviera Maya, pero bueno, el día de hoy yo creo que vamos a estar aquí en algún restaurante y ahí vamos a estar festejando.
0: Pues nos da mucho gusto. ¿Algunas palabras para su hijo Mario, para Nicole, para Chelsea, para su esposa Marisela?
1: Pues a mi esposa, pues agradecerle todo el esfuerzo que está haciendo por allá con sus bebés. Es doble carga, pero se valora cada cosa que ella hace por la familia. Y pues a mis hijos son el fruto de ese amor. Los amo a Katia, Chelsea, Mario, siempre están en mi corazón.
0: ¡Qué padre! Chicos, ¿por qué no le aventamos una porra, papá? Chicos,
2: ¿sí?
0: ¿Por qué no le aventan una porra a su papá? ¡Venga!
2: ¡Sí, claro que sí!
4: ¡A la mío! ¡A la mamá! ¡A mi bomba!
0: ¡Eso! ¡Felicidades, don Mario! A disfrutar mucho a su familia al ratito. Y bueno, pues gracias por escucharnos cuando ande por acá de nueva cuenta, ¿eh?
1: Desde acá los escucho también ocasionalmente.
0: ¡Qué padre!
1: Sí, sí, sí.
0: Pues le agradecemos bastante. Feliz cumpleaños. Y Chelsea, Marisela, Mario, Nicole, no sé si tengan algo más que decirle a su papi.
2: No, pues que lo amamos mucho y que le dedicamos esta canción con mucho cariño. Pues es una canción muy especial para todos nosotros y pues va con todo nuestro amor para él.
0: Pues aquí está su tema, don Mario. Disfrútelo mucho, súbale todo el volumen, que todos se enteren ahí en Chetumal que recibió su serenata de toda su familia. ¿Sale?
1: Gracias.
0: Le mandamos un abrazo. ¿Qué pasó? Díganme.
4: ¿Nos puedes enviar la serenata?
0: Sí, ya tengo por aquí el número telefónico, así que sin ningún problema se las enviamos, ¿va?
2: Muchas gracias, Cris. Un saludo muy fuerte para ti, para el gatito, los residentes.
4: A todos los residentes que son increíbles.
0: Muchas gracias.
4: Que no podían ser mejores para, incluso, pues para brindar palabras de aliento a muchas personas, ¿no? Cuando están mal, de dar, tal vez no consejos, o sí propiamente, pero de verdad que todas las recomendaciones que hacen para la gente son increíbles. Nosotros que sabemos en trabajo social muchas cosas,
0: sí.
4: Ustedes siempre tienen las palabras asertivas y atinadas para la gente y eso es bien padre, además de las excelentes personas que se ven que son. Les agradecemos muchísimo.
0: Al contrario.
4: Un momento de alegría.
0: Muchas gracias a ustedes por participar aquí con nosotros en las Serenatas de la Z. Nos encantó este detalle y bueno, pues a disfrutar la vida y a disfrutar al ratito de don Mario. Les mandamos un fuerte abrazo.
2: Muchísimas gracias.
0: Hasta pronto. Les mandamos su serenata y de toda la familia nos despedimos con un adiós,
2: amor.
0: Exacto. Son ya las 6 de la mañana con 53 minutos. Buenos días. Son las Serenatas de la Z.

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18: Solamente un minuto nos separa de las 7 de la mañana, residentes. Buenos días, qué gusto que nos acompañen. Oigan, hoy sabadito, recuerden que también tenemos clase de Zumba con Z. Hoy en la Alcaldía Venustiano Carranza a las 8 de la mañana en punto. O sea que tenemos buen tiempo, hoy no hay tanto tráfico vial. Hoy está tranquilón la ciudad en la mañana, a estas horas todavía. Entonces, pues ya lo saben, ir bien acompañados con sus tenis, su pants, puede ser sus leggings, en fin, se pone muy muy padre. Hoy no hay tanto sol, entonces pues es una mañana fresca precisamente en donde podemos hacer muy buen ejercicio. Zumba con Z, hoy 8 de la mañana, explanada de la Alcaldía Venustiano Carranza, como todos los sábados. Allá irá Gabriel Escamilla, Rosy López, los Sabrositos Carranza y todos los que se quieran unir. Habrá sorpresas también el día de hoy. Y la gira de Zumba con Z sigue en Nicolás Romero el domingo 12 de julio a las 8 de la mañana. 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Allá será en la Plaza Lázaro Cárdenas. Así que los esperamos y los invitamos a todos y todas, Sin ningún problema pueden acudir porque la entrada es completamente gratis. Vámonos con la siguiente serenata, residentes. Son las 7 de la mañana, ya con un minuto. Tenemos en la línea telefónica a Cristian Sánchez Guzmán. Tocayo, ¿cómo estás? Buen día.
19: Días, Tocayo.
18: Buenos días, bienvenido a las serenatas de la Z. ¿Y tú en dónde estás?
19: Aquí estoy.
18: Eso, punto para ti, Cristian. Oye, tenemos enlazada a tu mami, ¿verdad?
19: Sí.
18: Ahí está contigo, ¿cómo se llama?
19: Verónica Guzmán.
18: Doña Berito, ¿cómo está? Buen día.
20: Hola, buen día.
18: Hola, ¿ya lista para entregar su serenata?
20: Sí, pero es para mi esposo, José Luis Sánchez.
18: Claro, ahorita lo saludamos a él. Está ahí con usted, ¿verdad?
20: Sí.
18: Muy bien. Tocayo, platícanos un poquito por qué esta serenata para tu papi.
19: Sí, mira, porque hoy es tu cumpleaños de mi papá y que lo quiero felicitar y decirle lo mucho que lo quiero.
18: Ah, qué padre. ¿Cuántos cumple, sabes?
19: Ay, creo que 54.
18: ¿Cómo que crees? ¿No estás seguro?
19: Es que después de los 50 ya perdí la cuenta.
18: Ya no quiere que digamos la edad, ¿verdad? Se me hace. Está bien. Oye, platícanos, Cris, ¿cómo te llevas con tu papi? ¿Ha sido un papi cercano, consentidor, medio regañón, enojón? ¿Cómo es tu papi? Platícanos todo.
19: No, muy muy buena onda, muy atento con mis hijos. Bueno, es buen abuelo, buen papá, ¿sabes? Es muy buen, muy padre.
18: ¿Algún momento especial que tengas en la memoria, que guardes un recuerdo bonito con tu papi? ¿Tienes algún momento así?
19: Pues a mi niñez, que siempre jugó conmigo, siempre estuvo ahí al pendiente de mí.
18: ¿A qué jugaban?
19: Fútbol.
18: ¡Qué padre! Oye, ¿y cuántos hermanos son? ¿Tienes más hermanos, Cris?
19: Sí, somos 3 en total.
18: Mira nada más. Oye, y además, abuelito, ¿de tu parte de cuántos hijos?
19: ¿Mandé?
18: ¿De tu parte cuántos hijos tienes y qué hacen 3. Abuelo a tu papi?
19: Sí.
18: ¿3 también?
19: 3, ajá.
18: Mira nada más, qué padre. Oye, ¿y habrá festejo para tu papi el día de hoy?
19: Sí, pues lo vamos a llevar a comer.
18: ¿Con tus otros 2 hermanos o nada más tú?
19: No, todo, así que toda la familia.
18: Órale, ¿y como cuántos se reúnen entonces?
19: En total somos 10.
18: Qué padre, pues desde aquí también le mandamos un fuerte abrazo. Doña Berito.
20: Sí, dígame.
18: Ya estamos listos de este lado. Ah, antes nos falta, ¿qué canción le quieren dedicar?
19: Ah, la de Luis Ángel el Flaco, la de A mi padre.
18: Perfecto, la buscamos de inmediato.
19: ¿Le podrías poner una mini mañanita?
18: Ahorita lo felicitamos con todo el cariño del mundo. Es más, doña Vero, ¿podemos saludar a su esposo?
20: Sí, claro.
18: ¿Cómo se llama tu papá, Cris?
19: José Luis Sánchez.
18: José Luis, perfecto. Muy bien. Don José Luis, ¿cómo está? Buen día.
21: Hola, buenos días.
18: Hola, buenos días. Pues ya se dio cuenta, le estamos hablando de la estación de radio La Z, del programa Las Serenatas, y hoy queremos entregarle este bonito detalle, pues por ser un buen papá, por cumplir años, por estar siempre al pendiente de toda su familia. Déjeme le presento por acá a Gabriel Escamilla, también el Gatito Volador lo saludan. Yo soy Cristian Rodríguez y juntos somos los residentes de La Z, y también juntos queremos desearle muchísimas felicidades.
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18: ¡Viva! Don José Luis también. Oiga, ¿hasta dónde estamos marcando,
19: Aquí de
21: la delegación Gustavo Madero.
18: En la GAM, pues un saludo hasta allá. Don José Luis, pues recibo un fuerte abrazo de los residentes, de Gabriel, del Gatito, de su servidor Cristian Rodríguez, que se la pase muy contento el día de hoy. Ya sabemos que lo van a llevar a festejar. Y bueno, pues usted déjese consentir, ¿ok?
21: Sí, gracias.
18: Y ahora escuche sus palabras, estas bellas palabras que vienen de parte de su hijo y de su esposa en esta su serenata. Adelante, por favor.
19: Hola, pa, buenos días. Buenos días, ¿cómo? Nada, para decirte que muchas felicidades, que te amo, muchas gracias por todo, por estar pendiente de mis hijos, pues eres mi superhéroe, te amo.
21: Hijo, gracias.
19: Sí.
18: Berito.
20: Sí, amor, te deseo toda la felicidad del mundo, deseo que hoy pases un día muy especial. Gracias por ser mi compañero de vida. Te amo. y estoy muy agradecida con Dios porque puedo haberme dado un compañero, un gran compañero. Feliz día.
18: Don José Luis.
21: Sí.
18: ¿Qué palabras tiene para su hijo o para su esposa?
21: Pues, Cristian, sabes que estoy muy orgulloso de ti. Te agradezco este gran detalle, hijo, y siempre van a contar conmigo. Saben que los amo, a ti y a tus hermanos, y bueno, saben que siempre estoy para ustedes, para lo que necesiten. Y para mi esposa, Vero, pues de igual manera, ¿no? Estoy agradecido con la vida por tenerla, por estar junto con ella, y pues, poder vivir todos estos momentos con cada uno de ellos, sobre todo con ellos, unos hijos excepcionales, me dan mucha felicidad en estos 53 años de vida.
18: Qué padre, don José Luis. Pues sí, hay que dedicar un día especial para la familia, para que usted se deje consentir, déjese apapachar. Escuchamos a Cristian y dice, eres mi superhéroe. Creo que son palabras muy importantes. Creo que ha hecho una gran labor con sus hijos, ahora como abuelo también. Y mire, pues aquí está un poco del cariño que usted también ha ofrecido a lo largo de toda su vida. Así que muchas felicidades por eso.
21: Sí, muchas gracias. Altas y bajas, pero al final creo que se va haciendo un buen trabajo, ¿no? Se ve en la felicidad de mis hijos.
18: ¡Qué padre! Pues Berito y Cristian tienen una canción para usted, se la van a dedicar ya de inmediato. ¡Tocayo, adelante, por favor!
1: Bueno, pa, te dedico esa canción, sabes que está bonita, bueno, te queda. Te amo, te quiero mucho, nos vemos al rato.
20: Sí, hijo.
18: Hasta luego, Berito, muchas gracias, don José Luis. También para usted un abrazo.
1: Sí, muchas gracias. Gracias.
18: Hasta pronto, a seguir festejando. Y Tocayo, te mandamos tus serenatas también, ¿eh?
1: Ah, ok, muchísimas gracias.
18: Les mandamos un abrazo a toda la familia y también nos despedimos con un adiós, amor. 7:07, buenos días. Son las serenatas de la Z.

0: estamos de regreso, 7:11, que no se le haga tarde a donde quiera que vaya, si le toca trabajar el fin de semana, bueno, pues echarle muchas ganas, es más, más ganas que entre semana, para que no se nos haga pesado, para disfrutar el trabajo también, ¿cómo de que no, residentes? Buenos días. 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Y las clases van a seguir. 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Es la gira que tenemos por el momento, pero siguen sumándose más ubicaciones y les vamos a ir diciendo con tiempo para que nos acompañen, ¿ok? Por el momento, ahora sí, vámonos con la siguiente serenata. Ya tenemos aquí en la línea telefónica a Jorge Armando. Jorge Armando, ¿cómo estás? Buen día. ¿Jorge?
1: Buen día. Buen día.
0: Hola, buen día. Bienvenido a las serenatas de la Z. ¿Y tú en dónde estás?
1: Aquí estoy.
0: Eso, punto para ti, George. ¿Desde dónde hablas,
1: Ahorita estoy en la ciudad, bueno, voy para el estado, en Tlanepantla.
0: Ok. ¿Y qué vas a hacer por allá?
1: Bueno, yo de hecho soy ahí de Tlanepantla.
0: Ajá.
1: Y nada más traje a mi hijo acá porque viene a jugar, nada más lo deja acá con un familiar.
0: Ah, ¿a dónde viene a jugar? A ver, platícanos todo, ¿y qué juega?
1: Él ahorita va a jugar en Texcoco.
0: Ajá.
1: Juega en Texcoco él, y además lo vengo a traer con un tío y ya se lo lleva.
0: Ah, ok. ¿Y tu hijo cuántos años tiene?
1: 18.
0: Ok, ¿y qué juega, fútbol?
1: Fútbol, sí.
0: Ah, mira nada más, ¿y en qué equipo, sabes?
1: Bueno, ahorita es un equipo de mi cuñado, o sea, es un equipo ahí llanero.
0: Sí, pero ¿no tiene nombre el equipo?
1: Ah, Atlético Ebec, se llama.
0: Órale, pues un saludo para ellos, que le echen muchas ganas. Qué padre, George, que todavía a estas alturas de la edad de tu hijo, mira, lo sigues apoyando ahí, que vaya a jugar precisamente, ¿no? Impulsarlos precisamente en el deporte.
1: Sí, le gusta mucho a mi hijo.
0: Nos da gusto también a nosotros, mi querido George. Platícanos todo, bienvenido. Esta es tu serenata, ¿para quién va a ser?
1: Para mi esposa, Anayeli.
0: Ok, ¿por qué le vamos a entregar ese detalle?
1: Ayer cumplimos 16 años de casados.
0: ¿Qué? ¿16?
1: Sí, 16.
0: Wow, bueno, pero seguramente ya vivían juntos antes, ¿no?
2: No lo creo.
1: ¿Mande?
0: ¿Ya vivían juntos antes de estos 16
1: no.
0: años?
1: No.
0: Okay.
1: No.
0: Ah, es que, ¿sabes qué? Como me dijiste que tu hijo tiene 18, entonces yo pensé que ya vivían antes.
1: Sí, te platico. Lo que pasa es que, él es, no es su hijo, no es hijo de ella.
0: Ah, okay.
1: O sea, yo tengo tres hijos y sí, dos son míos, pero ella los vio desde chiquitos. O sea, ella los acurrucó desde que tenían... Él tenía 4 años.
0: Ah, mira nada más.
1: Entonces, por eso, o sea...
0: Por eso no coinciden las fechas.
1: Ajá, exactamente, no coinciden las cuentas.
0: Oye, y a ver, platícanos, desde hace 16 años que están juntos, entonces se casaron y toda la onda, ¿por el civil, por la iglesia y por qué más?
1: Por civil.
0: Nada más por el civil, perfecto, sí. Mi querido George. Oye, ¿y qué tal, cómo te ha ido estos 16 años al lado de Anayeli?
1: Buenos y malos, la verdad, pero, o sea, siempre de la mano de Dios y de ella. Hemos salido a afrontar las consecuencias, buscar solución a los problemas y altas y bajas, la verdad, como todo, ¿verdad?
0: Siendo sinceros, esos pequeños problemas que mencionas, ¿han sido por tu culpa en algunas ocasiones o en casi todas o en todas?
1: Sí, por mi culpa. Sí, no. Por mi culpa. Tengo un carácter muy muy complicado, sí le llegué a fallar todo eso, pero... O sea, hemos hablado, tuvimos ayuda, estuvimos en ayuda y todo, uh-huh. Y gracias a Dios, aquí seguimos. Y ya sí me ha hecho cambiar mucho y ha sido un cambio muy rotundo en mí.
0: Pues nos da gusto este cambio que sea para bien precisamente, mi querido George. Oye, ya no la hagas enojar entonces.
1: Tengo un carácter muy, pero sí, he estado trabajando en eso, la verdad.
0: Oye, ¿tu carácter era muy explosivo? ¿Por cualquier cosa te enojabas?
1: Sí, de hecho, no, muchas veces sí llegaba a la casa y ya, uh-huh, no sé, yo enojado y ya me desquitaba o gritaba y todo eso. Y ahorita ya un tiempecito ya le he bajado, la verdad, me ha ayudado mucho ella y le he bajado un poquito a ese carácter. Me cuesta, pero...
0: Pero lo estás intentando y lo estás haciendo, y nos da mucho gusto eso. Pero, oye, ¿pero cómo te ha ayudado? Porque yo creo que es difícil cambiar la personalidad de alguien o el carácter, ¿no? Creo que con amor lo has ido cambiando, porque tampoco quieres ver a los seres queridos pues que los estás dañando.
1: Exactamente, sí, ¿no? La verdad, sí, es un gran amor. Y, o sea, digo, tengo algunos patrones de atrás, igual mi papá y todo eso, pero trato de romper eso, y de igual manera hacerles ver a mis hijos a que no sigan ese patrón, ¿me entiendes?
0: Sí, porque de repente, pues si ven eso en casa, pues ellos también van a actuar igual cuando tengan su hogar, sí, ¿no?
1: Exactamente, y es lo que yo no quiero, es lo que no quiero.
0: Oye, pues en ese momento que te empieces a poner enojado o agresivo, pues recuerda precisamente que estás dañando a las personas que más amas en el mundo, para que te detengas, para que te pongas a pensar que pues a ti tampoco te gustaría vivir eso o no te gustó vivir eso, si es que lo viviste en algún momento, ¿no?
1: Sí, entonces, exactamente.
0: Un poquito más de empatía, mi querido George.
1: Claro.
0: Oye, y entonces vamos a marcar al Nayeli por estos 16 añotes. ¿Festejaron ya algo? ¿Va a haber algún festejo por esta situación?
1: Es que no, la fue muy muy tranquilo, o sea, uh-huh, ahora fue muy tranquilo ahí en casa, una comidita nada más nosotros, o sea, mis hijos.
0: Pues es lo importante más, entre ustedes, mi querido George, ya sea una comidita, sí. Pero un detalle, unas bonitas palabras, recordarle lo importante o recordar los buenos momentos.
1: Claro, sí, eso es el día al día, eso día al día siempre no falta.
0: Qué bueno, nos da gusto, George, pues ojalá que sigas por ese buen camino. Vamos a marcarle de inmediato, pero además, ¿qué canción le quieres dedicar?
1: La de Adolescente, ¿en aquel lugar?
0: Órale, va, perfecto. Estamos listos. ¿Algo más que tengamos que saber?
1: No, creo que no por el momento.
0: Entonces le vamos marcando. Aguántanos tantito. Aquí vamos ya de inmediato con la siguiente serenata. ¿Qué historia es el día de hoy, verdad, residentes? Mañana habrá Serenatas de la Zeta para que nos acompañen desde las 6 de la mañana. En puntito, seguramente habrá muchas historias también por lo del mundial, se reúne la familia, grandes historias. Entonces, participen con nosotros, den una serenata mañana dominguito, seguramente todos están en casa. A veces nos cuesta un poquito más los domingos despertarlos, pero aún así hemos salido victoriosos. Entonces, los invitamos a que nos llamen mañana también. Hola, buenos días. Anayeli Becerra. Anayeli.
2: Hola.
0: Hola, Anayeli, mucho gusto. Te estamos hablando de la estación de radio La Z. Del programa Las Serenatas, ¿cómo te va?
2: Bien, bien, gracias.
0: Anayeli, ¿crees que nos puedes regalar 3 minutitos de tu tiempo?
2: Sí, muchas gracias.
0: ¿Perdón, te despertamos?
2: Sí.
0: Perdón, Anayeli, ya interrumpimos tu sueño, hombre.
2: No, no importa.
0: Y luego con lo que nos cuesta volver a retomarlo, ¿verdad?
2: Sí, no.
0: Bueno, pero ya es para que disfrutes el día también, para que hagas otras actividades de las que comúnmente haces. Hoy estamos ya al aire a través del 107.3 FM. Por acá te quiere saludar Gabriel Escamilla.
3: Hola, guapura.
2: Hola, guapura.
0: También recibe un saludo del Gato Volador.
4: Ay, ¿dónde está?
0: Y yo soy Cristian Rodríguez. Juntos, los tres, hacemos las serenatas, mi querida Anayeli, y hoy queremos entregarte un bonito detalle. Fíjate que hay alguien más en la otra línea telefónica que está emocionado de escuchar tu voz, de decirte unas palabras hermosas. Ya están conociéndose desde hace, pues no sé, 16 años, un poquito más, un poquito menos. Pero él ha cambiado mucho porque te quiere con todo el corazón. Así que escucha su serenata. Y feliz aniversario, 16 años juntos. Adelante, por favor.
1: Hola, mi amor.
2: Hola, amor. Estás loquito.
1: Se me hizo. Después de mucho tiempo. Marque y ya entró la llamada. Y la verdad, solamente quiero agradecerte estos 16 años. Darte las gracias porque me has me has hecho una persona diferente, ¿vale? Y lo sabes. Sé que faltan muchas cosas por cambiar, por ser diferente, pero hay poco a poquito, y de tu mano va a ser de mucho más fácil. Ah, gracias por estar hacia con mis hijos, siempre estar atenta hacia con ellos, hacia conmigo. De verdad, sabes que no tengo palabras, sabes que soy de pocas palabras, sabes que no soy mucho así, pero cuando quiero, cuando siento, sabes que no me detiene nada. Te amo mucho y agradezco todo lo que has dado por nosotros, y de verdad deseo que nunca cambie esa forma de ser.
2: Gracias, amor. Sabes que te amo mucho. Y los amo, y por más años juntos. Muchas gracias. Estás bien loquito. Hasta que entró tu llamada.
1: Sí, entró. Tu marque y marque desde ayer estaba marque la semana, y hasta ahorita entró.
2: Ay, mi amor, muchas gracias. Sabes que te amo con todo mi corazón, y hemos pasado por muchas cosas, pero gracias a los dos estamos aquí y seguimos aquí.
1: Yo lo sé.
0: Anayeli.
2: Mande.
0: Está de más por preguntar, pero ¿te gustó tu serenata?
2: Mucho, mucho, mucho, mucho.
0: Ya nos dice, Jorge que pues de repente también tiene algunos otros detalles contigo, que día a día valora todo lo que haces por él, por preocuparte por él, por sus hijos de los dos. Entonces, pues mira, han pasado ya algunas cosas en 16 años, ya lo conociste muchísimo más. Y creo que últimamente se ha dado cuenta de que anda cambiando para bien. Entonces creo que, pues ahí gracias a ti, a que estás con él, a que lo apoyas, a que lo comprendes, pero que pues también eres la fuerza necesaria para que él vaya cambiando, para mejorar en su forma de ser. Así que felicidades también a ti, hermosa.
2: Sí, muchas gracias.
0: Y George tiene una canción, así que adelante, por favor.
1: Te dedico esta canción, ¿vale? Sabes que es nuestra canción. En aquel lugar, ¿vale? Escúchala.
2: Muchas gracias, mi amor. Muchas, muchas gracias. Te amo mucho.
1: Nada, yo también te amo.
0: Hasta luego, Anayeli.
2: Gracias.
0: Hasta pronto, George.
1: ¿Me podías mandar mi serenata?
0: Sí, con mucho gusto, al número que tomamos, ¿verdad?
1: Sí, claro.
0: Perfecto, pues se la hacemos llegar sin ningún problema. Y de los dos nos despedimos con un adiós, amor. 7:24 son las serenatas de la Z.

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Son ya las 7 de la mañana con 33 minutos, residentes. Retomamos el camino de las serenatas de la Z. Antes quiero mandar un fuerte abrazo a mi amigo Efrén López. El López, precisamente, es un compositor que va abriendo camino y que hoy nos va a platicar precisamente todo lo que ha, cómo se inspiró para componer algunas canciones, cómo va su carrera de compositor. Eso lo vamos a saber a través de mis redes sociales. Búsqueme como Cristian Rodríguez, ahí a partir de las 9 de

0: Cris, nos da mucho gusto. ¿Desde dónde habla?
1: De Ciudad Nezahualcóyotl.
0: Un saludo hasta allá. ¿Qué pasó, Cris? Platícanos todo.
1: Pues quiero una serenata para una amiga. Mi amiga, mi comadre, mi confidente, mi hermana, mi todo.
0: ¡Guau! Qué padre encontrarse a alguien así en la vida, ¿no?
1: Y ya tenemos muchísimo tiempo con esa amistad. Desde el 90, desde 1990.
0: Ah, caray, pues no, sí, ya tiene un buen. ¿Cómo se conocieron? ¿Cómo estuvo la onda?
1: En el trabajo, las dos, muy jovencitas.
0: ¿En qué trabajaban?
1: Somos trabajadoras sociales en el Instituto Nacional de Pediatría.
0: Ah, miren nada más, ¿y se siguen frecuentando?
1: Sí.
0: ¿Alguna anécdota?
1: Toda la vida.
0: ¿Alguna anécdota, algún momento especial que hayas vivido al lado de Julia?
1: Pues lo que pasa es que hemos compartido, yo fui mamá primero.
0: Ajá.
1: Y entonces para mis hijos siempre ha sido la tía Julia y la tía Julia, y entonces uh-huh. Ella era muy muy consentidora, porque además pues mis niños eran de estancia y la estancia estaba ahí cerca.
0: Ah.
1: Y pues siempre anduvimos juntas, siempre consintiendo a mis niños. Y ya cuando ella fue mamá,
0: uh-huh.
1: Cuando su primer niña, no sabíamos nada de ella. Y yo mantuve comunicación, pues sí, yo busqué la estrategia para obtener comunicación en el hospital.
0: Sí.
1: Y saber cómo había nacido y qué había sido su primer bebé.
0: Wow.
1: Entonces, pues sí, tenemos muchas anécdotas juntas.
0: De esas amistades que se vuelven familia prácticamente, ¿verdad?
1: Prácticamente somos familia.
0: Le agarra uno mucho cariño, ve por su bienestar, siempre acompañándose en todos los momentos de la vida. Y miren nada más, entonces ya una gran amistad de bastantes años. ¡Qué padre!
1: Sí.
0: ¿Y cuál es el motivo de esta serenata?
1: Hoy es su cumpleaños.
0: Ah, ¿cuántos cumple? Si es que se puede saber, si no, no hay ningún problema. Nada más nos diga...
1: 28.
0: 28, por favor, hombre. ¡Qué padre! Eso es todo. ¿Y habrá festejo para Julia, para la tía Julia?
1: Vamos a fin de mes yo le tengo una sorpresa con un concierto.
0: ¡Ah, caray! ¡Qué padre! Pues vamos a festejarla, vamos a saludarla, vamos a entregarle, ¿qué canción?
1: Mi persona favorita.
0: Bonito el tema, definitivamente. Pues estamos listos de este lado, así que manos a la obra, ¿está bien?
1: Sí.
0: Perfecto, no nos cuelgue, por favor, Cris. Ahí vamos de inmediato. Qué bonita es la amistad, ¿verdad? Pero hay que saberla valorar precisamente. Si dan cariño, dan amor, dan fidelidad, pues hay que otorgar lo mismo. Definitivamente, ¿no? Así se construyen las grandes amistades. ¿Qué? ¿Cómo que no está disponible? Vamos de nuevo. Ojalá que sí podamos comunicarnos.
2: No puede ser.
0: Cris, ¿qué crees? Nos dice que el número no está disponible. No sé si lo tenga apagado.
1: ¿Número?
0: Sí, claro, por favor, ¿cuál es?
1: 55.
0: ¿Este de quién es?
1: De su esposo.
0: Ok, 55, ¿qué más?
1: 27.
0: ¿Sí?
1: 05.
0: Ajá. Ajá. Perfecto. No nos cuelgue ahí, vamos ya marcando este número telefónico. Vamos a ver si sí nos logra contestar. 552705. Ahí estamos. 7:37, residentes. Buenos días, que no se les haga tarde. Recuerda que hoy estamos a punto de iniciar la clase de Zumba con Z a las 8 de la mañana en la Alcaldía Venustiano Carranza. Te esperamos. 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Ok, aquí no nos contestan, aquí sí entra la llamada, pero no contestan aún, aún. También tenemos boletos para el Coca-Cola Flow Fest 2026, para el 28 y 29 de noviembre en el Autódromo Hermano Rodríguez.

0: Para bailar un perreo intenso, ¿no? Un perreo bonito. Ya lo sabes, se va a poner padre en el Autódromo Hermanos Rodríguez. Esto es el 28 y 29 de noviembre. Antes, en septiembre, el 5 y el 6, llega el Arre Pepsi Black en el Autódromo Hermanos Rodríguez. El Festival Arre que va a presentar a la banda MS. Alejandro Fernández también estará por allá. Los Tucanes de Tijuana y muchos, muchos, muchos artistas más. Ahí es que hay que cargar buena energía y buena pila para aguantar todo el concierto,
1: todo
0: ¿verdad?
1: Todo eso para ti.
0: Todo eso para ti, Fabi Miranda. Bueno, no, pues aquí nada más no nos contesta. Vamos a esperar un tono más hasta que se corte, ¿no? Vamos a ver si logran rescatar la llamada. Híjole, Cris, ¿qué crees? Tampoco nos contesta.
2: No.
0: Cris.
3: ¿La podemos grabar y para mandársela?
0: ¿Algún otro número? Es que ya me quedé con las ganas también de conocer a Julia.
3: No, solamente tengo esos dos números. No me sé el número de sus hijas.
0: Oye, ¿y si rectificamos el de Julia?
3: A ver, por favor.
0: Venga, ¿cuál es? De nueva cuenta, porfa. Es
3: 55-30-80.
0: A ver, vamos de nuevo. 55, ¿qué más?
3: No, 55-30-80.
0: Ajá. Sí, es el que estamos marcando, lo tenemos bien. Vamos a hacer un intento más ahí. A ver si logra entrar la llamada, qué raro. Pero pues es que si lo tiene apagado sí va a estar complicado, ¿verdad?
4: Marcado no está.
0: Sí, no, definitivamente estamos marcando bien, pero no está disponible el número. Y en el otro, en el de su esposo, no nos contesta, Cris.
3: Pues la podemos grabar para mandársela, porfa.
0: Ok, perfecto. Pues ya son las 7 de la mañana con 40 minutos, residentes. Buenos días, son las serenatas de la Z y estamos marcando a Julia Gabriela. Lástima que no te encontramos, Julia. Nos hubiera encantado saludarte, conocerte, disfrutar tu voz. Pero bueno, pues el teléfono no estaba disponible. Ahora, por acá en la cabina de la Z, te saluda Gabriel Escamilla.
5: Hola, guapura.
0: Julia, también desde la cabina de la Z te saluda el Gato Volador.
6: Ay, ¿dónde está?
0: Y yo soy Cristian Rodríguez, te deseamos bonito día precisamente hoy. Y bueno, pues esta es una serenata de alguien muy especial que te vamos a comunicar ya de inmediato, pero antes sabemos que es tu cumpleaños y queremos desearte muchísimas felicidades.
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0: ¡Viva! Muchísimas felicidades, Julia Gabriela, la tía Julia. Que sea un día lleno de bendiciones, de buenos deseos, de muchos detalles, de mucho cariño y de mucho amor. Como lo es esta serenata. Escucha de quién se trata. ¡Adelante, por favor!
3: Amiga querida, buenos días. Es una pena no haber coincidido telefónicamente. Esta sorpresa es porque quiero felicitarte. Tú lo sabes, pero no está de más recordarte que te quiero mucho, que eres una persona muy especial en mi vida, para mí, para mi familia. Eres mi amiga, mi colega, mi comadre, mi confidente, mi hermana, mi todo. Amiga, deseo de verdad de corazón que la vida te siga bendiciendo y que sigas gozando de mucha salud, que sigas gozando de mucho amor de tus pequeñas y que seas inmensamente feliz y que sigamos disfrutando, si Dios quiere, hasta que seamos viejitas juntas, amiga. Si es posible, coincidamos en la misma casa de descanso. Muchas felicidades, amiga, hoy y siempre.
0: ¡Julia! Qué bonita amistad has creado con Cris. Cris, igual, que siempre está ahí presente en tu vida. Y desde aquí les mandamos un fuerte abrazo a las dos. Que sigan disfrutando mucho. Y pues nos dicen en dónde van a estar para caer a la fiesta entonces, ¿no? Allá en la casa de dónde dices?
3: Allá en Álvaro Obregón.
0: Ah, perfecto, muy bien. Pues, Julia, Gabriela, tenemos esta canción para ti. Es más, Cris te la va a dedicar. Adelante, por favor.
3: Amiga, te dedico este tema. Es algo muy bonito y muy significativo de todo lo que eres para mí.
0: Aquí está, disfrútenla mucho. Hasta luego, Cris, te mandamos tu serenata.
3: Sí, por favor, gracias.
0: Que estén muy bien. Y de las dos nos despedimos con un...
1: Adiós,
0: adiós, amor. Son ya las 7:44. Son las serenatas de las...

0: Estamos de vuelta a las 7:47, es la recta final de las serenatas de la Z. ¿Y qué les parece si nos vamos con algo de la información que informa?
1: ¡Noticias!
0: ¿Qué creen, residentes? Hay concurso nacional de fotografía de naturaleza Mosaico Natura 2026. ¿Qué creen? Ofrecen hasta 30 mil pesos, ¿eh? Aquí están los requisitos para que participen. ¿Cómo de que no? Sí se puede. Porque no solamente es de fotógrafos profesionales, también amateurs. Así que ya lo saben. Fíjense que la Secretaría del Medio Ambiente y Recursos Naturales, mejor conocida como la Semarnat, abrió la convocatoria para el Concurso Nacional de Fotografía de Naturaleza Mosaico Natura 2026, donde los participantes pueden ganar hasta 30 mil pesos con imágenes que resalten la riqueza natural y cultural de México. Este certamen está dirigido a personas interesadas en capturar la biodiversidad mexicana. Estará abierto hasta el 5 de julio, es decir, hasta mañana, residentes. Pueden participar fotógrafos amateurs y también profesionales, ¿ok? Fíjense que mediante un comunicado, pues se dice que se busca reunir imágenes que reflejen la diversidad de paisajes, especies y formas de relación con la naturaleza, desde selvas, desiertos, montañas, hasta costas, ciudades y comunidades. Cada una de las fotografías, además de capturar un instante, construye memoria, identidad y conciencia sobre la riqueza biocultural que define a México como uno de los países megadiversos del mundo, se destacó en el comunicado. Bueno, pues la convocatoria aquí está. Este concurso prioriza diversas temáticas que capturen distintas dimensiones de la naturaleza, la fauna silvestre, es decir, animales en su hábitat, plantas y hongos, resaltar la diversidad vegetal y micológica. Ecosistemas y su gente, es decir, paisajes e interacción entre comunidades y naturaleza, y fotografía macro, detalles más pequeños del entorno natural. Y es que de repente cuando vamos así de viaje o salimos de vacaciones, tomamos una fotografía y ahí la dejamos guardadita, ¿verdad? Puede que te sirva hoy para concursar, ¿por qué no? Hay categorías por edad, personas adultas, y la otra categoría es de jóvenes entre 10 y 17 años. Ahora hay categorías especiales también, fotografía con dispositivos móviles y cámara tradicional. Los premios van de 20 y 30 mil pesos dependiendo de la categoría. Importante, las fotos finalistas formarán parte de una exposición pública en la galería abierta de las rejas del Bosque de Chapultepec. La Semarnat explicó que cada imagen enviada se integra a un esfuerzo colectivo por visibilizar la biodiversidad del país, sensibilizar a la sociedad y a través del arte de la fotografía fortalecer el vínculo entre conocimiento científico y participación social. Ahora, los interesados en participar en este concurso pueden consultar las bases de la convocatoria, obviamente, en la página de la Semarnat, ¿ok? Ahí, de inmediato, si les interesa, échense un clavadito ahí a esta página de inmediato para que vean cuáles son los requisitos y manden su fotografía hoy o mañana, que es el último día, ¿ok? Así que ya lo saben, ahí los estaremos esperando. Son ya las 7 de la mañana con 50 minutos. Hasta aquí la información que informa, señoras y señores. Antes de despedirnos, recuerden que hoy hay clase de Zumba con Z. 8 de la mañana. Ya está por allá Gabriel Escamilla, Rosy López, los Sabrositos Carranza y todos los nuevos integrantes de Zumba con Z que se quieran sumar a este gran ejercicio, a este gran propósito de mantener la salud al 100. Así que ya lo saben, hoy nos vemos allá en un ratito más. Es decir, en 9 minutos arrancamos la clase. Esto en la explanada de la Alcaldía Venustiano Carranza. Y la gira sigue, ¿eh? Ahora nos vamos el próximo domingo 12 de julio a Nicolás Romero. Allá en la explanada municipal estará la música de Cede Rumba. Vamos a llevar regalos, una lanita en efectivo para que nos acompañen y hagan mucho ejercicio, pero además se diviertan y estén con toda la familia conviviendo. Boletos para los diferentes eventos, música en vivo. Eso va a ser el 12 de julio en Nicolás Romero. Y después, el domingo 19 de julio, nos vamos a la Feria del Dulce Cristalizado en el pueblo de Santa Cruz, Acalpixca, allá en Xochimilco, en la Plaza Lázaro Cárdenas. Ahí te esperamos. Gracias en el Master Digital al DJ Fabi Miranda.
2: Soy negro de corazón.
3: Aquí estoy.
0: Se queda con nosotros por lo menos hasta el mediodía. Muchas gracias, Fabi. A nombre de Gabriel Escamilla y del Gatito Volador, yo soy Cristian Rodríguez. Los invito a que se queden conmigo porque ya viene la reflexión. Y a las 9 de la mañana, a través de mis redes sociales, voy a tener a el buen Efrén Ríos, nuestro compositor mejor conocido como El López. Ahí nos va a platicar un poquito de su carrera, cómo inició en la composición y hasta dónde ha avanzado, cuáles son sus composiciones y toda la onda. Así que a las 9 te esperamos con Efrén Ríos López, mejor conocido como El López, en el mundo de la composición. Soy Cristian Rodríguez. Excelente sábado para ti. Hasta aquí con las serenatas de La Z.
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0: Excelente mañana, residentes. ¡Feliz sábado! Oigan, como todos los días tenemos nuestra reflexión, esas palabras que pueden cambiar el rumbo de tu vida de una forma positiva. Escucha, sube el volumen, disfruta, comparte, pero también aplica estas palabras a tu vida. Es la reflexión del día en la voz de Gabriel Escamilla.
11: quiero regalarte estas palabras. Solamente por si las necesitas alguna vez. Si alguna vez te sientes solo y no sabes qué hacer, mira al cielo, busca una estrella y así nunca más te sentirás en soledad, pues tendrás a tu alrededor a millones de estrellas que son esas personas que sentimos alguna vez lo mismo que tú. Si alguna vez sientes ganas de llorar, llora, deja salir tus lágrimas y con ellas todas las cosas que te hacen sentir mal. No dejes que se acumulen en tu ser, porque solo darán paso a otro tipo de sentimientos que tal vez te hieran aún más. Si alguna vez te sientes mal contigo mismo, busca en lo más profundo de tu ser. Date cuenta de que nadie es perfecto, tampoco tú. Pero aún con todos tus defectos y cualidades, eres una persona única en el universo. Y por eso eres tan especial. Si alguna vez sientes que nadie te quiere, por favor olvídalo. Pues eso no es cierto. Si te encuentras en este planeta, es porque alguien allá arriba así lo quiso. Él te hizo único, único y especial. ¿Y sabes por qué? Porque te ama y nunca te abandona, porque eres lo máximo para él. Pero además de él, habemos personas a tu alrededor que te queremos. Aunque a veces estamos ocupados en nuestros problemas y no les abrimos las puertas de nuestro corazón para demostrarlo a todas las personas. Y si alguna vez necesitas de alguien que te comprenda, que te escuche, que te ayude, en fin, si necesitas de un amigo, quiero que sepas que cuentas conmigo. Y vas a contar conmigo para que nunca te sientas solo, para que llores en mi hombro, para hacerte sentir bien y sobre todo para demostrarte cuánto te aprecio y cuánto te quiero. Por eso, hoy quería obsequiarte estas palabras, solamente por si las necesitaras alguna vez.

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2: Son las 8 en punto.

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24: Las 8:23.

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10: Residentes, muy buenos días. Excelente mañana de sabadito. Feliz fin de semana. Aquí los vamos a acompañar con toda la información del mundial, ¿eh? Recuerden que hoy habrá varios juegos, entre ellos, pues, el que está causando mayor sensación es el de mañana, pero no, hoy también hay Canadá frente a Marruecos a las 11 de la mañana, Paraguay frente a Francia a las 3 de la tarde, y son los dos únicos juegos del día de hoy. Se va a poner interesante, ¿eh? Yo creo que Marruecos y Francia son los que van a pasar para ya mañana esperar el gran partido entre México e Inglaterra a las 6 de la tarde. También mañana Brasil-Noruega, o sea, se va a poner padre. Oigan, qué grandes partidos ya vienen a continuación. Así que toda la información aquí la tenemos en el 107.3 FM. Vámonos con algo de la información que informa en la Z.
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10: Hablando de esto, llega la lluvia de millones. Esta es la fortuna que México aseguró tras avanzar a octavos de mundial.
12: Aunque usted
10: no, y es que la clasificación de la selección mexicana a los octavos de final del mundial no solo representó un impulso anímico para la afición y un paso importante en la búsqueda de un resultado histórico, sino también una importante recompensa económica para la Federación Mexicana de Fútbol. Gracias al triunfo de 2-0 sobre Ecuador, el tricolor aseguró una nueva bolsa millonaria dentro del programa de premios establecido por la FIFA. Para la edición 2026, la FIFA aprobó un esquema de incentivos sin precedentes, con premios económicos para todas las selecciones participantes de acuerdo con la instancia alcanzada. Tan solo por conseguir su boleto a la Copa del Mundo, cada federación recibió 10 millones de dólares. Además, 1.5 millones destinados a cubrir los gastos de preparación previos al certamen. A esa cantidad ahora se suman 15 millones de dólares por alcanzar los octavos de final. Por lo que México ya tiene garantizados 26.5 millones de dólares durante su participación mundialista. Mira nada más.
13: ¿Qué?
10: Bueno, pues el crecimiento en los premios refleja la apuesta de la FIFA por fortalecer el desarrollo del fútbol a nivel global. Creo que sí se ha demostrado, ¿no? Han estado muy parejas las selecciones. Bueno, unas no tanto, porque a lo mejor es su primer mundial como Curazao, pero de ahí en fuera creo que hasta Cabo Verde, pues miren qué susto le sacó ayer a Colombia, ¿verdad? Bueno, pues ahí están algunas de las cifras que recibirá obviamente pues México hasta este momento, ¿no? Ya vamos a ver si pasa a la siguiente ronda, cuánto de bono más les dan precisamente para que se desarrolle el fútbol mexicano, precisamente a través de la Federación Mexicana de Fútbol. Pues hasta aquí la información que informa, mis queridos residentes. 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Para que estés pendiente y no faltes. Oigan, residentes, ¿qué creen? 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Ahora, por el momento, hay música. Ustedes no se muevan ni le cambien del 107.3 FM con Gabriel Escamilla, el Gato Volador, su servidor Cristian Rodríguez, y te preguntamos, ¿tú escuchas radio o la Z?
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10: ¡Ya son las 9!

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1: ¿Qué tal, residentes? 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
1: Sitio número 3. Para que ya no duela, duelo.
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1: Sitio número 2. Morena, arrolladora.

0: Así, residentes, prepárense. Vámonos, vámonos con el primer lugar, residentes. De una combinación de talentos, Luis R. Conríquez, El Alfa, Joel de la Peña, Chimbala. 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
1: ¿A poco sí? 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
26: Las 9:26.

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16: Amigos, amigas, ¿cómo están? Les saluda el doctor Jonathan Cornejo. Miren, aquí estamos bastante preocupados por una situación que ha ido en crecimiento aquí en nuestro país sobre todo. Y hablamos de la cantidad de personas que están teniendo pues este problema de diabetes. Para que se den una idea, en México cada hora son diagnosticadas 11 nuevas personas con este padecimiento, que es uno de los denominados asesinos silenciosos. Hay mucha gente que pasan 7 años sin que se den cuenta.
17: Fíjate, segunda causa de muerte en el país. Hay muchísima gente que no sabe que tiene diabetes y vive con ella. Desafortunadamente, también genéticamente en México tenemos predisposición a esta enfermedad. Desafortunadamente, en México no estamos tomando bien cartas sobre el asunto porque somos el país número uno en obesidad infantil, número uno en consumo de refrescos. Somos el país segundo lugar en obesidad de adultos. Solo nos gana Estados Unidos. Quiere decir que no estamos cuidando adecuadamente nuestros hábitos alimenticios, y lo que es muy recomendable y lo que ayuda mucho. La fibra dietética es una sustancia que nuestro cuerpo necesita diariamente para funcionar. Así como necesitamos agua, vitaminas, minerales, la fibra dietética es esencial para limpieza del cuerpo. Es decir, nuestro cuerpo la utiliza para la digestión, para su metabolismo. Cuando nosotros la consumimos diariamente, pues es más sencillo que el cuerpo atrape y deseche el exceso de azúcar, de grasas, de toxinas del cuerpo, y que tenga una función o una motilidad intestinal regular. Entonces, ¿dónde encontramos la fibra dietética? Pues está en las frutas y verduras. Aparte, la fibra dietética cuando se consume da un efecto de saciedad, por lo que hace que consumamos mucho menos comida durante el día y que tengamos mucho menos impulsos o esta hambre y te sientes satisfecho durante el día.
16: A decir verdad, ¿cuánto es lo que necesitamos diariamente para poder obtener todos estos beneficios?
17: Sí, nosotros necesitamos consumir, de acuerdo a la Organización Mundial de la Salud y varios estudios científicos, de 25 a 35 gramos de fibra dietética diariamente.
16: Está muy sencillo, ¿no?
17: Que porque podría parecer sencillo porque pensarías que son el equivalente al peso en frutas y verduras de 25 claro. gramos o 30 gramos. ¿Pero qué crees? No es así. Necesitamos nosotros más o menos consumir 12 tazas de frutas y verduras al día, por lo que está difícil, porque nuestra vida hoy en día pues es muy acelerada y está muy complicado estar consumiendo estas cantidades. 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
18: Ya estamos de regreso. ¿Cómo les ven este sábado? Rico, alegre, con mucha música, mucha energía. Y lo mejor de todo es que te complacemos con tus rolas favoritas, ¿eh? Así que ya estamos aquí, obviamente, esperando tus mensajes a través de las redes sociales. A las redes sociales, precisamente, para que pidas tus canciones favoritas. Vámonos con algo de la información que informen la Z.
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18: ¿Qué es lo que pasó? Oigan, volaron durante los festejos del Mundial. Cuidado, especialistas alertan por lesiones en la columna. Y es que las celebraciones por el Mundial 2026 dejan imágenes de aficionados cargando y volando, es decir, lanzar al aire a reporteros, amigos o cualquier fan del Tri. Aunque estas escenas suelen verse como parte de la euforia futbolera, el traumatólogo Víctor Axotla Baena advirtió que este tipo de acciones pueden ocasionar lesiones en la columna, contracturas musculares y hasta hernias de disco, Pueden caer de cabeza, sufrir un traumatismo cranoencefálico, pero también si cae de toda la espalda pueden condicionarse pues a una hernia postraumática, dijo el experto. Bueno, pues, en entrevista el médico señaló que el riesgo no solo existe para la persona que es cargada o lanzada, sino también para quienes realizan el esfuerzo físico. El que carga, el que se cae, el que se golpea, una mala postura puede condicionar un aumento de la presión intradiscal y una lumbalgia mecánica postraumática. O sea, todo eso le puede pasar a los festejados y a los que festejan, ¿no? Explicó que una mala maniobra, un movimiento brusco o una postura incorrecta al sostener a alguien aumenta la presión sobre los discos de la columna, lo que puede derivar en una lumbalgia mecánica postraumática, contracturas musculares o incluso una hernia de disco. Además, recordó que la emoción del momento puede provocar accidentes adicionales, como caídas sobre el pavimento, mesas u otros objetos, incrementando el riesgo de lesiones de mayor gravedad. El especialista también hizo referencia a otras prácticas que suelen presentarse en celebraciones, como los saltos desde estructuras, juegos bruscos o empujones, ya que todas ellas pueden ocasionar daños en la espalda y el cuello. Ahora, ¿cuándo un dolor lumbar debe ser revisado por un especialista? Explicó que el dolor lumbar es una de las molestias más frecuentes y puede aparecer por malas posturas, sedentarismo, sobrepeso o esfuerzos físicos. Sin embargo, hay señales que no deben dejar pasarse por alto. Si un dolor lumbar dura más de 2 semanas, ahí hay que echarle un ojito, ¿eh? Son datos de alarma, advirtió el especialista. Además, destacó que si este tipo de dolor se extiende desde la espalda hacia el glúteo o la pierna y no mejora con reposo y tratamiento inicial, es importante acudir a un médico para realizar una valoración y, de ser necesario, estudios como una resonancia magnética. También recomendó buscar atención médica cuando el dolor se acompañe de fiebre, pérdida de peso o aparece en personas mayores de 55 años. Ahora ya por último, para reducir el riesgo de sufrir problemas en la espalda, el traumatólogo recomendó evitar permanecer sentado durante largos periodos, levantarse y caminar al menos cada hora, realizar estiramientos frecuentes y mantener una postura adecuada al trabajar o utilizar dispositivos electrónicos. Pues ahí están las recomendaciones. En verdad, si de repente nos gana la emoción, la euforia precisamente de que todos están pues festejando, ¿verdad? Pero en verdad, cuídese mucho, cuide la salud. ¿Cree usted que unos cuantos minutos de euforia vale la pena que usted esté lastimado de la columna? Así de fácil y sencillo se lo ponemos. Entonces, precaución al festejar, mis queridos residentes. 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
0: 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Son algunas de las eventos que tenemos para ti. Oigan, residentes, y si hablando de buena comida estamos hablando de lo que es el festejo del mundial y todo eso.
2: ¡Apúntele bien!
0: 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Oigan, y nosotros vamos a hacer un poquito de música ejercicio. También Zumba con Z el próximo 12 de julio allá en Nicolás Romero. 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Y ustedes, residentes, escuchan Radio Hola Z.
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0: 10 con 1.

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25: Las 10:23.

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2: 10:41.
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18: Muy buenos días, residentes. Estamos de regreso. Soy Cristian Rodríguez del 107.3 FM. Oigan, ya terminaron los mágicos sonidos del ayer. Lástima, pero mañana habrá una nueva emisión para que ustedes nos acompañen, disfruten de toda la música. Y por supuesto, estamos esperando sus peticiones a través de lo que es las redes sociales: Facebook, Twitter, Instagram, X. Estamos en TikTok y YouTube. En todas esas, también nos puedes dejar ahí tus comentarios de qué canciones quieres escuchar. Oigan, el próximo viernes 24 de junio, bueno, más bien de julio, perdón, 24 de julio, porque junio ya pasó, ¿no? Pues sería ilógico. Nos vemos allá en la Feria de Chalco. Oigan, van a llegar muchos grupos también como los Bibis, Jorge Domínguez y su grupo Superclass, los Askis, pero me va a tocar presentar a un grupo que viene pues empujando con gran fuerza, mis amigos de Jorge Díaz y su grupo Con Sabor a Miel. Allá nos vemos a las 6, 7 de la tarde, noche. Completamente gratis, ¿eh? Para que todos vayan, y es un ambiente completamente familiar, está muy padre para que vayan desde tempranito y escuchemos juntos a Jorge Díaz y su grupo Con Sabor a Miel. No se lo pueden perder allá en la Feria de Chalco, precisamente de Santiago Apóstol, el viernes 24 de julio de este gran 2026, residentes. Vámonos con algo de la información que informa en la Z.
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18: Aquí está el fin de la polémica. ¿Cómo funciona el chip del balón que ayudó a anular el gol de Croacia en el Mundial? Es que hubo gran controversia, ¿verdad? Fíjense que la polémica del Mundial llegó en el último minuto del partido de 16avos de final entre Portugal y Croacia. Pues un jugador logró el gol del empate para enviar el juego a la largue. Sin embargo, el VAR echó para atrás la anotación de Croacia y finalmente el equipo comandado por Cristiano Ronaldo ganó 2-1 y avanzó a los octavos de final. El árbitro tuvo que analizar la jugada ya que un defensor portugués había tocado el balón antes de que el croata rematara portería, lo que anulaba el fuera de lugar. Sin embargo, la tecnología del balón Trionda permitió determinar que un jugador croata hizo contacto con la esférica previamente, lo que anuló definitivamente la anotación agónica. ¡Híjole! Pues la tecnología es la tecnología, ¿verdad? Al minuto 90 más 11, el árbitro Sven Eskas anunció la revisión del gol por posible fuera de juego y se dirigió al VAR para analizar si Matanovic desvió la pelota durante la jugada previa. De ser así, el tanto pues sería invalidado, ¿verdad? Bueno, pues el juez central revisó la jugada por varios minutos y a simple vista las imágenes no ofrecían una conclusión clara hasta que un pico en la señal detectado por la tecnología del balón sugirió que hubo contacto, por lo que la anotación fue anulada. Y es que hemos visto en varios reportajes, en varias redes sociales, que de repente el chip detecta hasta casi el roce, ¿eh? O sea, nada, le pasas la mano así por encima y ya detecta una vibración. Entonces eso fue lo que registraron y por eso ese gol fue anulado, dejando a Croacia fuera del Mundial. ¿Qué tal? Pues así las cosas, residentes. Esta tecnología que ya está pues milimétrica, ¿no? Un simple roce ya lo detecta por ahí, así que imagínense nada más. Ahora, se me hace muy justo, ¿no? Si la verdad pasó eso y la tecnología lo avala, pues creo que le dijeron bien, gracias a Croacia, dijeron ya, por favor, regrésese a casa.
20: Adiós,
18: pues ni modo,
20: amor.
18: Así la situación con estos partidos. Hasta aquí la información que informa Residentes. Oigan, prepárense. Ya vienen las noches de Bohemia con Montes de Durango.
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18: 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Si no te respondemos a la primera, manda varios. No te quedes con las ganas de asistir al concierto en la noche de Bohemia con Montes de Durango y Gabriel Escamilla. Te estaremos esperando, ¿ok? Vámonos con más música, mi querido Fabi Miranda. Ya vienen las cumbias con Z. Yo soy Cristian Rodríguez y a nombre de Gabriel Escamilla y el Gato Volador te preguntamos, ¿tú escuchas radio o las cumbias con Z?
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18: Son las 11 en punto.
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15: Las 11:22. ¡Vuelve a mí!

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1: ¿Qué tal, residentes? Yo soy el Tigre Toño Molina y aquí estoy para comentarles cómo quedaron los tres primeros lugares de nuestro Zetómetro
2: de la semana pasada.
1: Sitio número 3. Para que ya no duela, duelo.
3: Para que ya no duela el corazón, voy a tener que dejarte ir.
1: Sitio número 2. Morena, arrollador.

0: Residentes y residentes, prepárense. Vámonos, vámonos con el primer lugar, residentes. De una combinación de talentos, Luis R. Conríquez, El Alfa, Joel de la Peña, Chimbala. Y esto que se llama Meneo.
1: ¿A poco sí? ¿Cuándo que no?
0: Estos fueron los tres primeros lugares del Setómetro de la semana pasada.
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16: ¡Ey, ey, ey, ey, ey, residentes! Nos acercamos al mediodía. Ya viene por acá el Setómetro con el Tigre Toño Molina. No te lo puedes perder. Son las canciones más pedidas de la semana a nivel nacional, ¿eh? ¡Ay, nomás para que cheques el dato! Oigan, residentes, estamos a punto de despedirnos. Antes les quiero recordar que pues me invitaron a conducir este gran evento allá el próximo 24 de julio, que es viernes por la noche. Bueno, tarde-noche, para que ustedes me acompañen y disfrutemos juntos de toda la música que tenemos para ustedes. Es además un gran ambiente familiar porque pues no va a haber venta de alcohol, así que habrá mucha seguridad allá en la Feria de Chalco. El viernes 24 de julio se presenta Jorge Díaz y su grupo Con Sabor a Miel. Los estaré presentando y si no los han escuchado, échenle un ojito ahí en sus redes sociales, ¿eh? Además estarán los Asky, Superclass de Jorge Domínguez y los Bibis. O sea que se va a poner sensacional. Pero lo importante es que lleguen temprano para descubrir la música de Jorge Díaz y su grupo Con Sabor a Miel. Allá los esperamos, residentes. Y si a ustedes les gusta el ejercicio, bueno, lo importante también es que nos acompañen el próximo domingo 12 de julio a Villa Nicolás Romero, que ya no es Villa, que si ya acostúmbrense que nada más es Nicolás Romero. Y estaremos allá con la presencia musical de Sede Rumba. Habrá obviamente regalos como es la ropa de la marca Zumba, los boletos para los diferentes conciertos que ya anunciamos toda la mañana y además una lanita en efectivo. ¿Cómo la ven desde ahí, residentes? Eso es el 12 de julio, pero el 19, que también es domingo, nos vamos a la Feria del Dulce Cristalizado, allá en la Plaza Lázaro Cárdenas, en el pueblo de Santa Cruz, a Calpixca, allá en Xochimilco, también los esperamos, ¿ok? Gracias en el Master Digital al DJ Fabi Miranda.
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16: A nombre de Gabriel Escamilla y del Gato Volador, que tengan excelente fin de semana. Disfrútenlo al máximo, disfruten los partidos, a su familia, a sus labores que están haciendo, si les tocó trabajar, échenle ganas. Ya habrá tiempo de descansar, en verdad, y a descansar a gusto también con la familia, ¿cómo de que no? Residente, ay, por cierto, y hablando de comida, también pueden festejar con comida o lo que están haciendo ahorita en este instante. 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Nos vemos, porque pues obviamente hay que disfrutar de esta gran comida, de unas alitas, qué tal una hamburguesa, hay bastantes paquetes, no se va a poner de agasajo. Ya me dio hambre, residentes, ya me voy a almorzar, así que ustedes hagan lo mismo y el próximo sábado por allá nos vemos en Taquería y Tacos El Patrón, allá en Los Reyes La Paz precisamente. Soy Cristian Rodríguez, que tengan excelente tarde. Adiós, disfruten amor, mucho este día. Y antes los dejamos con esto que se llama La Popera Más Fresa.
18: ¡Échale!
16: Adiós, amor. Mañana serenata, 6 de la mañana en punto. ¡Ay!

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0: Y aquí llegamos con el cetómetro. Ya es fin de semana, residente. ¿Están de acuerdo? Sabadito. Y a esta hora tenemos una cita justo en nuestra estación La Z para presentarles nuestra lista de popularidad. Les confieso que ando nervioso, residentes. Mañana es el partido entre la selección mexicana y la selección de Inglaterra. Los nervios a flor de piel, ¿no? La incertidumbre y la frase, y sí, que tiene que hacerse presente, por supuesto. Lo que sí, yo sé que va a ser un partidazo, así que pues hay que disfrutarlo. Y lo más importante, hacerlo con mucha responsabilidad, que no se repitan los hechos, ¿no?, de la celebración pasada. Hay que hacerlo de verdad, hay que cuidarnos todos. Afortunadamente las autoridades ya tomaron cartas en el asunto. Por ejemplo, en el Ángel de la Independencia solamente van a permitir un determinado número de personas. Cuando se cumpla ese número, ya no entra nadie más. La otra medida es que a lo largo de Reforma pues se van a instalar más pantallas para que la gente se pueda distribuir. Entonces, pues parece que esta celebración viene mucho mejor y con más responsabilidad. Pues ahora sí estamos iniciando nuestra lista de popularidad, pero para arrancar, ¿cuál es el requisito necesario, ineludible? Pues el contenido, o sea, ¿de qué hablaremos el día de hoy? ¿Tú sabes quién inventó el currículum? Porque a todos los locutores de La Z nos pidieron el currículum, ¿no?, para darnos chance. ¿Tú sabes quién lo inventó? Bueno, pues aquí tenemos la información completita, que no te la puedes perder. También platicaremos por qué tenemos dos fosas nasales y no una sola, si al final va todo hacia un mismo punto. ¿Por qué? ¿La naturaleza tiene sus secretos? Descúbrelo aquí en el cetómetro. Y por último, una mujer que aseguró haber peleado con un extraterrestre, ¿sí? Le cantó un tiro y le ganó. Tenemos la información de esto y mucho más. Entérate de esta gran historia aquí en el cetómetro, nuestra lista de popularidad. Por el momento, Saya, que está en la producción, nos manda directamente al chispazo de alegría, mi estimado Sayita. Presiona el botoncito azul que nos lleva al chispazo en este momento.
1: ¡Claro, claro, claro que sí! Esta es la hora cara del programa. ¡A la one, a la two, a la three!

0: Entra un gallego con un perico a un bar y el cantinero pregunta: ¿entonces habla ese animal? Y yo: ¿qué sé? Responde el perico. Le hablaban al otro animal.
1: Y ahora sí, residentes, les tenemos frases muy bonitas, muy poderosas cada fin de semana. Esta es una de ellas y con esto estamos arrancando nuestro cetómetro del día de hoy. El destino no siempre abre la puerta al primer intento. A veces nos deja errar para enseñarnos el camino. Y cuando llega la hora que nos pertenece, las mismas circunstancias que nos llevaron a errar encuentran por fin el acierto. Residentes y residentas, estamos en el cetómetro. Bienvenidos a nuestra lista de popularidad. Pues ahora sí arrancamos, Ellita. Ahora presiona el botoncito verde que nos lleva al cetómetro del día de hoy. Soy el Tigre Toño Molina.
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0: semana muy emocionante, lleno de nervios por el partido de mañana. En la posición número 8, Naturalita, Juntos y Jorge Celedón. En el 7, Dosis, Javi. Vámonos a la Information que informa. ¿Quién inventó el currículum? ¿Por qué lo inventó? La sorprendente historia de este documento que es muy importante. Sayita, por ejemplo, tuvo que entregar el currículum cuando quiso entrar aquí a Radio Centro. Entonces, vámonos con la información. Hoy en día parece imposible conseguir trabajo sin presentar un currículum, pero muy pocos saben que este documento tiene más de 5 siglos de historia. De acuerdo con historiadores, el primer currículum del que se tiene registro fue elaborado por nada más y nada menos que Leonardo da Vinci, alrededor del año 1482, cuando buscaba trabajar para Ludovico Sforza, duque de Milán. Lo curioso es que, en lugar de destacar sus pinturas, Leonardo dedicó la mayor parte del documento a describir sus habilidades como ingeniero militar. Explicaba que podía diseñar puentes portátiles, construir fortalezas, fabricar armas y desarrollar innovaciones para la guerra. Solo al final del escrito mencionó que también era escultor y pintor, una habilidad que en ese momento consideraba secundaria frente a las necesidades del gobernante. Ese documento es considerado el antecedente directo del currículum moderno, ya que tenía exactamente el mismo objetivo que hoy, convencer a un posible empleador de contratar a una persona mostrando sus capacidades y experiencias. Con el paso de los siglos, el formato evolucionó hasta incluir datos personales, estudios, experiencia laboral, idiomas, certificaciones, habilidades tecnológicas y hasta la fotografía, ¿no? Donde sale uno sonriente. Actualmente existen incluso currículums digitales, interactivos y en video, pero la idea sigue siendo prácticamente la misma que tuvo Leonardo da Vinci hace más de 500 años. Presentar nuestras fortalezas para obtener una oportunidad laboral. Residentes, estamos en la Z, estamos en el Zetómetro, la lista de popularidad. Continuamos y ahora es momento de presentarles a Alex Aguilar. Pásale, mi estimado Alex, estás en tu casa, el Zetómetro.
1: ¡Feliz sábado, residentes sobrevivientes! Gracias por acompañarnos en el mejor conteo de la radio en México, el Zetómetro. Gracias a mi querido Tigre Toño Molina por permitirme estar aquí con todos ustedes para toda esta hermosa República Mexicana. Yo soy Alex Aguilar desde la Ciudad de México. Te saludo y ha llegado el momento de entrarle de lleno con la información más bananera. Oye, pues Belinda se vuelve a hacer tendencia, mano. Y no por haber sido una de las cantantes durante la inauguración de esta justa deportiva que se está viviendo en México, Estados Unidos y Canadá, sino porque en el pasado juego contra Ecuador, ella le entregó el trofeo a figura del partido, a Julián Quiñones. Y al ser entrevistada, pues digamos que se confundió la frase típica que le ha dado la vuelta al mundo con el "¿y si sí? ¿Y si sí?". Y ella dijo "¿a que sí?".
2: No, y me encantan las cosas, la creatividad de los mexicanos, el ¿cómo es a que sí, no? ¿Cómo es?
3: ¿Y si sí?
2: Ah, y si sí, me encanta. ¿Y si sí? Claro que sí va a ser.
3: Y ahora sí queda aquí, ganando como siempre.
2: Ganando como siempre.
1: Ahí está, a que sí. Y obviamente esto le cargó un montón de memes y cosas en redes sociales. Pero, Belinda, literal, ganando como siempre. Porque ella aprovechó el a que sí para subir unas fotos en una pijama super sexy a sus redes sociales. Y nada más la acompañó con la frase "¿a que sí?". Y bueno, ahora sí que ya entendimos a Nodalia, Lupillo y a todos. Dice, sí, Belinda, como tú quieras la frase, que sí, sí, a que sí, como tú digas, sí, claro que sí, diosa del Olimpo, cómo no. Y es que sale en una pijamita bastante sensual, rosa, pero abierta, dejando ver su lencería. Y bueno, pues toda la banda se volvió loca con estas fotos.
3: ¿Claro?
1: Y entonces, ahora sí, ganando como siempre, Belinda, nosotros decimos, y sí, sí, o a que sí, o mejor como tú digas. Hasta aquí la información más bananera. Vámonos con más del Zetómetro. Le regreso los micrófonos a mi queridísimo Tigre Toño Molina y la producción general y máster a mi queridísimo Zain Super Saiyajin Zain Cruz. Soy Alex Aguilar. Hasta el próximo Zetómetro.
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2: Bienvenidos a nuestra lista. Hoy en la producción, como siempre, se encuentra Saya Sayayin. Yo soy el Tigre Toño Molina. Este fin de semana, en la posición número 6, aunque me duela cuisillos, en el 5, eres mi nada, Yuridia, entrando a nuestra lista de popularidad. Oigan, ¿por qué tenemos dos fosas nasales y no una? Si al final se juntan y llegan a un mismo punto. Aunque parezca una pregunta sencilla, la respuesta es bastante interesante. Las dos fosas nasales no funcionan exactamente igual ni al mismo tiempo. Nuestro cuerpo realiza de manera automática un proceso llamado ciclo nasal. Durante varias horas, una de las fosas deja pasar más aire mientras la otra descansa ligeramente. Después, intercambian funciones. Este mecanismo permite que la mucosa nasal se recupere constantemente, manteniéndose húmeda y en mejores condiciones para filtrar partículas de polvo, bacterias y virus. Además, cada fosa parece especializarse en tareas distintas. Una detecta mejor ciertos aromas, mientras que la otra facilita un flujo de aire más eficiente para la respiración. Gracias a este sistema, también podemos calentar y humidificar el aire antes de que llegue a los pulmones, protegiendo las vías respiratorias. Cuando tenemos gripe o alergias, este ciclo puede hacerse más evidente, provocando la sensación de que un lado de la nariz está más tapado que el otro. Así que tener dos fosas nasales no es una casualidad de la evolución, es un mecanismo muy eficiente que ayuda a respirar mejor, proteger al organismo y mejorar nuestra capacidad para percibir olores. Pues sí, yo estoy de acuerdo con la naturaleza, porque efectivamente, cuando andamos mormados y tuviéramos una sola fosa nasal, imagínense el problemón. ¡Continuamos! Oaxaca está presente en nuestro cetómetro.
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5: Estamos en la euforia mundialista, porque también Oaxaca es México. Gracias, mi querido y estimado Tigre Toño. Gracias, mi Saya, aquí en el Cetómetro. Y aquí está mi reporte, Mario López Robles, el súper, desde la Z Oaxaca 100.9. Oigan, pues les platico rápidamente que el pasado jueves se llevó a cabo el famoso convite, que es una especie como de desfile tradicional, folclórico, donde se muestra la cultura al mundo y se da a conocer prácticamente que la fiesta de Guelaguetza ya será un hecho los próximos 20 y 27 de julio aquí en Oaxaca de Juárez, para todo el mundo, fiesta folclórica y cultural. Y bueno, pues por otra parte, nosotros también nos sentimos como pavos reales, porque nuestra queridísima y estimada Lila Downs va a recibir un premio muy especial que se llama Excelencia Musical, otorgado por la Academia Latina de la Música y la Grabación. Y esto, por cierto, dicen que es muy, muy, muy buen augurio, porque de aquí ella se va precisamente a los Grammys Latinos. Así es que mucha suerte, bendiciones, y además su creatividad en la música la ha llevado a la cúspide y a este premio y muchos más. Felicidades, Lila Downs. Y ya para finalizar, mi queridísimo señor Tigre Toño, también aquí en la región de Huajuapan de León, precisamente región de la Mixteca, a 3 horas y media aproximadamente de la ciudad capital, se lleva a cabo cada año por estas fechas, bueno, esta ocasión va a ser del 10 al 24 de julio, la feria tradicional, cultura, tradición, costumbre y por supuesto elegancia musical. Por ahí van a estar Los Ángeles Azules y Los Bibis, y nos vamos a trasladar hasta allá para traer el reporte. Muchísimas gracias, Tigre Toño. Gracias, Misaya. Nos encontramos en el Cetómetro. Hasta la próxima. Muy buena tarde y feliz sábado. Mañana, que gane México 1-0, digo yo, le vamos a dar a Inglaterra. Mario López Robles, el súper, les desea lo mejor. Hasta la próxima.
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1: Este fin de semana ocupando la posición número 4, mis llamadas, Junior H, Gael Valenzuela, y en el 3, Morena Arrolladora. Pues ándale que le cantaron un tiro a una señora, pero el tiro no venía de aquí de la Tierra, venía de un extraterrestre, sí. La mujer que aseguró haber peleado con un extraterrestre y le ganó. Tengo toda la nota y la comparto contigo aquí en el Cetómetro. Las historias sobre supuestos encuentros con seres de otros mundos han existido durante décadas, pero una de las más llamativas ocurrió en Bolivia. Una mujer afirmó que mientras caminaba cerca de una zona rocosa, se encontró con una extraña figura humanoide de baja estatura. Según su relato, el supuesto ser intentó acercarse demasiado, por lo que ella reaccionó golpeándolo y forcejeó con él para defenderse. La historia llamó rápidamente la atención de medios locales y de personas interesadas en el fenómeno ovni, quienes acudieron al lugar para investigar si existían evidencias. Sin embargo, hasta el momento, pues no se ha presentado ninguna prueba científica que confirme la existencia del supuesto extraterrestre ni del enfrentamiento. Pues obviamente la señora no llevaba cámara, ¿verdad? Especialistas recuerdan que muchos relatos de ese tipo pueden tener diversas explicaciones, desde malas interpretaciones de fenómenos naturales hasta experiencias personales difíciles de comprobar. Aún así, este caso volvió a despertar el interés por uno de los temas más fascinantes y polémicos: la posibilidad de vida fuera de nuestro planeta. Mientras no existan evidencias sólidas, la comunidad científica mantiene una postura escéptica. ¿Claro? Pues yo creo que ya no tanto, porque conforme se están abriendo los expedientes de la NASA y de algunas instituciones,

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1: Ahora sí, los dueños del swing, pa' que sepa, brother. Ay.
2: Posición número 2, para que ya no duela, duelo. En la producción de nuestra lista de popularidad se encuentra Saya Sayajin. Yo soy el Tigre Toño Molina. Y ahora, mis residentes, estoy checando mi reloj, así como el VAR en los partidos de fútbol, y me dice que tenemos el resumen. Posición número 8, Naturalita Juntos y Jorge Celedón. En el 7, Dosis Javi. 6, Aunque Me Duela Cuisillos. En el sitio número 5, Eres Mi Nada Yuridia. Sitio número 4, Mis Llamadas, Junior H y Gael Valenzuela. Este fin de semana, ocupando la posición número 3, Morena Arrolladora. Y en el 2, para que ya no duela, duelo.
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2: Agárrense, residentes, porque aquí vamos para presentarles a quien está ocupando la posición número 1 desde la semana pasada. Y se trata nada más y nada menos que de Meneo Luis R. Conríquez. Alfa, Joel de la Peña, Chimbala.
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1: Ok.
2: Quiero un caballito, pero con cuatro aros. Haciendo cuero que se robe el show donde lo.
1: Esta rolita me gusta para festejar el triunfo de la selección. ¿Claro? Mañana, Momingo. Claro, sí, que sí. Meneo, Luis R. Conríquez, Alfa, Joel de la Peña y Chimbala. Ya nos vamos, residentes. Muchísimas gracias por habernos acompañado. Les mandamos nuestras mejores vibras a la selección mexicana y que todo salga perfecto. Hay que cuidarnos mucho, festejar, pero con mucha responsabilidad y sobre todo, residentes, respetar a todas las personas, a la porra del equipo contrario. Eso habla muy bien de México.
3: Apúntele,
1: pues ya nos vamos
3: bien.
1: A nombre de Zaya Sayayin, que estuvo en la producción. Se despide el Tigre Toño Molina con esto que es la poderosa frase de fin de semana. La vida enseña, ¿eh? La tristeza te enseña a valorar la felicidad. El caos te prepara para amar la paz. La ausencia te hace extrañar la presencia. Así es la vida. Nada bueno llega sin lo malo. Y esas dificultades que ahora parecen imposibles son el puente hacia algo maravilloso, porque lo mejor siempre llega después de los momentos más difíciles. Con esta frase poderosa nos despedimos. Sayita, por favor. De este lado el Tigre Toño Molina. Un favorcito para todos.
4: Por favor, en posición de flor de loto. Ahí les voy.
1: Bendiciones mil, besitos, abrazos y muchos apapachos. Desde tu Tigre Toño Molina. Feliz fin de semana. Hasta la próxima.
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1: Una 12.
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2: Otra más de las cumbias originales, sus compas de Fuerza Régida y Grupo Frontera. Vuélvele a marcar, compa Carlos.

0: y bien aterrizados los sobrevivientes de la Z107.3. Sí, ¡feliz sábado! En el centro de la Z. Es 4 de julio del año 2026, muchachos. 4 of July. Así que, señoras y señores, estamos arrancando, principiando este bello, mágico y cósmico sabadaba. ¿Cómo pasaron su viernesito? Espero que no se hayan desvelado tanto, o que si sí, bueno, pues que ahorita ya estén al 100 y pasaditos. Les mando beso, abrazo a Papacho, triple pellizco de Pompi. Gracias a todos por estar por acá. Oigan, no sé si tuvieron la oportunidad de verlo, espero que sí. Pero qué emocionante se puso el partido de Argentina-Cabo Verde. De verdad, qué impresionante partido y qué impresionante demostración de Cabo Verde. O sea, nada más para que se den una idea, Cabo Verde era la primera vez que participaba en un mundial y no perdió ningún partido en tiempo regular, ninguno. Y después llegas a enfrentarte a Argentina, al campeón del mundo, a la Argentina de Lionel Messi. Todo mundo dijeron, no, hombre, les van a dar una goliza, van a ver golizas aquí, ¿no? Y de repente, ¡zas, papito santo! Cae el primero de Argentina y todos ya se veía venir. Y de repente, ¡mocos! ¡Empata Cabo Verde! Y todos, ¿qué? ¡Empató Cabo Verde! Y la cara de Messi era de no lo puedo creer. Después, ¡as, culebras! Que vuelve a caer el segundo gol de Argentina. Todos ya estaban empezando a bajonearse cuando de repente, ¡sacatrácatela! ¡Empata otra vez Cabo Verde! ¡Nos vamos a tiempo! Bueno, eso ya era en tiempos extras, muchachos. No, la locura de la gente animando, apoyando a Cabo Verde en México como si fuera la propia selección. O sea, una cosa así tremenda. Y a nada de terminar el segundo tiempo extra, cae el tercero de Argentina. Y tú dirás, no, pues eso ya desmoronó a Cabo Verde. Pues no. Siguieron tocando a fuerte, intentando el portero de Argentina, salvando unos tirazos impresionantes. Y hasta el último segundo en el que se jugó en ese partido, Cabo Verde estuvo arrinconando, esa es la palabra, arrinconando al campeón del mundo. Y se va Cabo Verde de este mundial con una presentación magnífica y sensacional, dejando ver varias cosas, ¿no? La primera es, no hay equipos chicos, y creo que eso manda un mensaje general para todas las personas, y es, nunca te dejes subestimar, ¿no? O sea, cuando la gente te subestime y diga, nah, este no es tanto, demuestra con hechos, con batallas, con peleas, que tu lugar te lo ganas, te lo mereces, no estás ahí porque te hiciera ningún favor. Y Cabo Verde se ganó el corazón de millones a nivel mundial. Así que muchas felicidades, Cabo Verde, por una participación extraordinaria. En su primer mundial llegó a la fase de 16avos y quedó fuera contra el campeón, pero no fue sencillo. No fue nada fácil para la selección albiceleste poder derrotar a Cabo Verde. Así que muchas felicidades, Cabo Verde. Y bueno, señoras, señores, en el Master Digital, mi queridísimo esclavo de la radio, el negrito Fabián Miranda. Líneas telefónicas, mística, baquetona, suculenta, exquisita, doña Gertrudis.
1: ¡Saco los tacos de canasta!
0: Y por supuesto, este que te habla, te saluda y te da la más cordial de las bienvenidas. Es tu fiel amigo y servidor, Alex Aguilar.
2: Hola, guapo.
0: Hola, jefe. Me quedo contigo hasta las 3 de la tarde, momento en que llegará el mismísimo Guillo de la Calle a la salsa con Z para que le des monitor, papi. Pero antes tenemos el ¿sabías qué? Tenemos la frase sobreviviente, tenemos hoy las picositas, por supuesto. En la segunda mitad tendremos tendencias, tendremos complacetas. Ah, no, hoy no hay tendencias, hoy hay complacetas y noches de terror. Así que bueno, comunícate al 56-2487-0227, es el WhatsApp de Complacetas, 56-2487-0227. Dice Alex, ¿le puedes mandar un viva a su jefa, a mi vecina? Me llamo Jacqueline, saludos desde Hidalgo. Saludos hasta Hidalgo. Jacqueline, para tu vecina. Ahí le va su viva su jefa.
2: ¡Viva su jefa!
0: ¡Viva! Y ahora sí, señoras y señores, es momento de entrarle de lleno con Elsa. ¿El sabías de qué? ¿Sabías que un novio pagó renta durante 6 años sin saber que su pareja era la dueña de la casa? ¡Uy! Mira, más allá del rollo de pagar, pues, modos, aunque sea la dueña, pues hay gastos, ¿no? Pero en la mentira, yo creo que es lo que está feo. Pagó la renta durante 6 años sin saber que su novia era la verdadera dueña de la casa. Lo que parecía una relación completamente normal terminó convirtiéndose en una historia que ha sorprendido a miles de personas en redes sociales. Un hombre pasó 6 años pagando la renta de la vivienda donde vivía sin imaginar que la propietaria era en realidad su propia pareja. Según la historia difundida, la mujer mantuvo en secreto que era dueña del inmueble durante todo ese tiempo, hasta que finalmente decidió revelarle la verdad. La inesperada confesión desató todo tipo de reacciones y abrió un debate sobre la confianza, la transparencia y el manejo de las finanzas dentro de una relación. La anécdota se ha vuelto viral por lo insólito de la situación, dejando opiniones divididas entre quienes consideran que fue una decisión válida y quienes creen que una información tan importante nunca debió ocultarse. ¿Cómo la ven, muchachos? ¿Qué opinan? Pues ustedes ya se la you know. Y arrancamos, ya principiamos los sobrevivientes de la Z107.3. Soy Alex Aguilar, te acompaño.
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3: Una 57.
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0: Señoras y señores, bonita, extraordinaria y tremenda tarde estén teniendo todos ustedes. Les mando beso, abrazo a Papacho, triple pellizco de Pompi. Alex, buenas, buenas. Yo sé que no es momento para una complaceta, pero el día de hoy es mi cumpleaños. Es cumpleaños de mi esposa que tanto amo. Tenemos 44 años de casados, ella cumple 61 años de edad. Gracias a Dios por permitirle llegar a esta edad. La edad son solo números, porque yo la sigo viendo como cuando la conocí a mi linda esposa. Ojalá se pueda, perdóname la hora. ¿Crees que me pueda hacer la complaceta? Ella se llama María del Refugio Márquez Suárez, de San Andrés Mixquic, en Alcaldía Tláhuac. Gracias, espero tu respuesta. Mi hermano, lo saben que para las complacetas necesito tus datos, tu nombre, tu teléfono, qué canción quieres y la fecha de la complaceta. En este momento yo les he dicho muchas veces, si quieren una complaceta pídanla con anticipación, porque para la mera hora está muy cañón, pero para tu buena fortuna, para tu buena suerte, todavía tienes chance. Así que mándame tus datos a la voz de ya y ahorita te hacemos tu complaceta. Bueno, al ratito. Y ahora sí, señoras y señores, es momento de entrarle de lleno con la información más bananera. Mexicana, like it. Y por fin se casa la icónica estrella del pop, Taylor Swift, con Travis Kelce, muchachos. Oye, está cañón. Taylor Swift, en su última gira Eras, juntó como 2,000 millones de dólares. Una cosa así, una locura, 200,000 millones. Fue una cosa así que dices, no manches. O sea, ¿qué es esa cantidad tan grosera de dinero? Y bueno, pues justamente como que los fans de Taylor como que decían, es que pues ella no se va a casar, hasta ella misma había hecho una canción en la que decía que ella pues no, nunca iba a encontrar marido. Y ella le había escrito canciones a todas sus relaciones que había terminado, ¿no? Entonces, cuando llegó Travis Kelce, este jugador de fútbol americano, todo el mundo decía, ¡ay, será el bueno, será el bueno, será el bueno! Y, pues, ¿qué creen? Que sí se casó. Se casó en el Madison Square Garden, en Estados Unidos, y obviamente blindaron. Así es la palabra, blindaron el Madison Square Garden para que nadie lograra llegar hasta el lugar. Es más, para impedir paparazzis, la entrada del Madison estaba repleta de unas como tipo tablas para bloquear la vista, para que no hubiera manera ni siquiera de ver cuando se bajaran de los autos las celebridades que estuvieron en la boda. Y a las 7:20 de la tarde-noche, el día de ayer, el secreto finalmente se asomó. Las pantallas del Madison Square Garden se encendieron sobre el fondo rosa con un mensaje breve que dice Justin T. Married. O sea, recién casados, el TNT, pues, de Travis y Taylor, pero jugaron el Just con una de las T's, entonces por eso es Just TNT Married. Para entonces, Taylor Swift y Travis Kelce ya se habían dado el sí, alrededor de 1,000 invitados afuera. Después de horas de espera, los seguidores de la cantante no habían visto a la novia, ni su vestido, ni una sola imagen de la ceremonia. La confirmación oficial llegó por medio de la representante de Taylor Swift, quien informó a los medios como People que la cantante y el jugador de Kansas City, pues ambos de 36 años, se habían casado en el recinto de Manhattan. Curiosos datos curiosos, Adam Sandler fue el encargado de oficiar la ceremonia. No sé cómo se certificó Adam Sandler para poder ser ministro, pero es un muy amigo cercano a los dos. La pareja prescindió de damas y de padrinos tradicionales. Austin Swift acompañó a su hermana como Man of Honor, mientras Jason Kelce fue el padrino de Travis. Sandler es amigo de ambos y trabajó con el jugador en la película Happy Gilmore 2. Y bueno, pues los atuendos de los novios fueron diseñados por Jonathan Anderson, por Christian Dior y White Couture, en colaboración con Swift y Kelsey. Así que bueno, pues ahí está, muchachos, se casaron. ¡Por fin se casaron! ¡Hombre! Pues está bien, qué bueno. Me da gusto. De eso se trata el amor. El amor. Oye, que también posiblemente Maná estará en el México contra Inglaterra, que tocarían en el medio tiempo. Yo no sé si a partir de los octavos de final ya habrá este tipo de dinámicas de shows de medio tiempo. Pero bueno, la agrupación mexicana se presentará en el Estadio Ciudad de México durante el descanso del encuentro en un espectáculo que fue anunciado de forma oficial apenas el día de ayer, 3 de julio, en un comunicado. Que bueno, ya saben que los comunicados que salieron, que primero que se cambiaba de horario, que después que se regresaba a la misma hora, que había muchas especulaciones, que el cambio de horario había sido por petición del gobierno de México para tratar de controlar a la gente en el Ángel, después que había sido una solicitud por parte de medios internacionales, específicamente de Reino Unido, para que pudiera hacer el partido en el prime time, en el horario estelar del domingo de Londres y no en la madrugada. Bueno, tantas especulaciones que se dijeron, pero que al final pues ambos equipos, aunque acataron las normas, no estaban de acuerdo en el cambio de horario, y entonces que la federación dijo, ¿saben qué? Ya está bien, ya. Nos regresamos al horario de siempre. Pero bueno, pues ahora... Que además se generó una, te lo puse aquí en las tendencias, una animadversión entre Liam Gallagher y Fer Olvera, vocalista de Maná. Bueno, pues pues vamos a ver qué pasa, ¿no? Pero bueno, ahí está, muchachos, la información más bananera. Es momento de irnos a la pausa, regresamos. Ya vienen las picositas. Soy Alex Aguilar, ya vuelvo.
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9: Señoras y señores, seguimos con ustedes. Feliz tarde de Sabadaba. 4 de julio. Ah, no, sí, 4 de julio. Sí, sí.
10: Sí, señor.
9: Eso, Tilly. 4 de julio del año 2026. Y quiero aprovechar para mandarle una felicitación muy especial a Vero Madrid, que anda de cumpleaños el día de hoy. Vero Madrid, te mando un beso, abrazo a Papacho, triple pellizco de Pompi. Y estas son tus mini, mini, mini, mini mañanitas. Que te celebren bien bonito, Vero Madrid. Muchas gracias por escucharnos. Alex, mándale un saludo a mi papá Álvaro y un viva a su jefa, su amigo chino, que anda sobrio. ¡Qué raro! Soy Fernando de Naucalpan. Saludos, Fer. ¿Y tú no andas peperepe? Se me hace que sí, ¿verdad? El Fer diciendo, ¡ay, anda sobrio, qué raro! Y el Fer todo peperepe diciendo,
11: ¿cómo se atreve?
9: A ver, jalaje, ¿cómo de que México va a perder 5-0? Me la Pérez Prado. No, ese es Fer de Maná. Pero bueno, señoras y señores, ha llegado el momento de despedirnos. Gracias a todos por estar aquí pendientes. Gracias a los que están escribiendo a través de las redes sociales. En Facebook me encuentras como Alex Aguilar. Alex, ¿podrás ayudarme con una complaceta para hoy, para mi hermano? Es su aniversario de consagrado. Mi nombre es Nayeli. Aquí te dejo mi teléfono. Órale, pues, Nayeli, le marco en un momentito. Bueno, en un ratito. Gracias. Ahí estás ya programadísima. Te mando un beso, abrazo y triple pellizco de Pompi. Gracias a todos los que están por acá dejando sus mensajitos. Qué chulada leerlos. Y ahora sí, muchachos, ha llegado el momento de entrarle de lleno con la información más picosita. Vámonos con las picositas. Estudios indican que hombres deberían de tener relaciones sexuales en promedio 21 veces al mes para ayudar a prevenir el cáncer de próstata.
12: Aunque 21 veces no al crea. Mes.
9: O sea, imagínate, estamos hablando que meses como febrero, que tienen 28 días, solo 7 días de descanso. Híjole, no lo sé.
13: ¿Y qué tiene?
9: Yo soy una persona que le gusta la enjundia, pero solo 7 días de descanso al mes. Híjole, ya hay una edad en la que ya no te lo permiten. Pero bueno, ¿sabías que tus hábitos podrían influir en tu salud a largo plazo? Estudios recientes sugieren que una mayor frecuencia en concluir una relación podría estar vinculada a una reducción en el riesgo de padecer cáncer de próstata. Se ha mencionado que alcanzar alrededor de 21 relaciones al mes podría favorecer a una mejor salud prostática a largo plazo. Ten en cuenta que aunque no es un método de prevención garantizado, los expertos sugieren que la actividad sexual regular ayuda a la próstata a eliminar ciertas sustancias y a reducir la inflamación. Recuerda que la salud es un conjunto de factores y hábitos diarios. Cuídate siempre. Ya veo al señor llegando. Oye, mi amor, el doctor me está diciendo que tengo que, pues, que aventarme 21 palenques al mes para poder estar sano de mi próstata. Ah, ok, mi gordo, está bien. Pues vamos a echarle ganas, ¿no? El señor perfumándose, arreglándose, vistiéndose guapo. Y la señora, ¿qué estás haciendo? Pues no te estoy diciendo que el doctor me dijo que tengo que tener 21 veces relaciones al mes para cuidar mi próstata. Pues sí, mi amor, por eso me puse este negligé y me puse bonita para ti. Y el otro, ay, tú siempre con tus remedios caseros, vieja.
0: No
9: es cierto, no vayan a hacer esas payasadas, ¿eh? Ahí les encargo, no, seamos serios. Bueno, señoras y señores, hasta aquí las picositas, ya nos vamos. Te vas a quedar en compañía de mi queridísimo Gillo de la Calle en la Salsa con Z para que le des monitor, papi. Yo amenazo con volver en punto de las 5 de la tarde con Complacetas y al segundo tiempo de los sobrevivientes de la Z 107.3. Gracias en el máster a mi queridísimo negrito Fabián Miranda. Líneas telefónicas, mística, baquetona, suculenta, doña Gertrudis. Y este que te habla, te saluda y te da la más cordial de las despedidas. Es tu fiel amigo y servidor Alex Aguilar.
10: Hola, guapo.
9: Bye, jefe. Deseándote un excelente provecho, que tengas una maravillosa tarde de sabadaba. Y regresamos a las 5 de la tarde con el segundo tiempo de los sobrevivientes. Te quedas en la Salsa con Z. Ya llega el Gillo de la Calle. Y tú dale monitor, papi. Escuchas radio. Hola, Z.
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19: ¡Bien llegados y bien aterrizados los sobrevivientes de la Z107.3! Arrancando, principiando este segundo tiempo de los sobrevivientes de la Z en este bello sabadito. Sí, nubladón, pero sabadito, ¿no? O sea, gusto, rico, sabroso. Y por lo pronto vamos a arrancar en el máster el negrito Fabián Miranda. Líneas telefónicas, doña Gertrudis, al 55-5259-0829 y 55-5259-2391. Este que te habla te saluda, es tu fiel amigo y servidor Alex Aguilar.
20: Hola, guapo.
19: Hola, jefe, me quedo contigo hasta las 7 de la noche, momento en que llegará el tigre Toño Molina a las clásicas gruperas. Pero antes tenemos Complacetations y tenemos Noches de Terror. Así que es momento de que te comuniques conmigo a través de las redes sociales, Alex Aguilar o arroba Alex-Aguilaré, o en cualquier número de teléfono que tengas, agrégame al WhatsApp 55 No, 56-24-87-02-27. 56-24-87-02-27. Ya me puedes mandar notitas de voz, ya me puedes solicitar sí, complacetas. Señor. Y bueno, se pone bastante de agasajo. Así ay, que dicho esto, vámonos a las líneas telefónicas. Yo pregunto qué tengo. Tengo llamada. Hola, la Z, buenas tardes.
18: Buenas, buenas.
19: Bueno, bueno.
20: Hola, bueno.
19: Buenas,
20: hola,
19: buenas. Buenas. ¿Quién anda por acá?
20: Este es Víctor.
19: ¿Qué pasó, Víctor? ¿Cómo andas?
20: Bien, bien, gracias.
19: Qué bueno, Vic. ¿En dónde andas? ¿Dónde andas? ¿Dónde andas, Vic? ¿Que dónde
20: casi
19: estás?
20: No se escucha, no sé si me escuchas tú.
19: Yo sí te oigo, pero ¿tú cómo me vas a escuchar si estoy escuchando los motores que están pasando atrás de ti, ahí de los carros y de los trailers? O sea, pues ¿cómo me vas a oír, Vic? ¿Dónde andas, ya. Vic?
20: Ando acá en Iztapaluca.
19: Saludos a Iztapaluca, les mandamos beso, abrazo a Papacho, triple pellizco de Pompi. Y mira, para que no tengamos tema, mi querido Vic, ¿para quién va a ser la complaceta?
20: Para una amiga, para esta, se llama Tania Nayeli.
19: ¿Y de dónde conoces a Tania Nayeli?
20: De mi trabajo.
19: Ah, ¿trabajan juntos?
20: Sí.
19: ¿En qué trabajas?
20: En una oficina, en un despacho contable.
19: Ah, muy bien. ¿Y hace cuánto conoces a Tania?
20: Voy para un año.
19: Oye, ¿y Tania es soltera, casada, viuda, divorciada?
20: Soltera.
19: ¿Y tú?
20: También.
19: Ah, oye, y dime una cosa, ¿Tania es solo tu amiga, tu compañera de trabajo o sí te gusta tantito?
20: Pues me gusta tantito.
19: ¡Ah! Ya se está viendo por dónde va. ¿Por dónde va el asuntacho? Oye, Vic, ¿y alguna vez le has dicho que te gusta?
21: Eso sí.
20: No.
19: ¿Por qué? ¿Porque te da pena o qué?
20: Sí, con un poquito de pena.
19: Híjole, pues ahorita ya podría ser el motivo por el que se esté enterando. Y oye, ¿y por qué razón le vamos a hacer la complaceta?
20: Ah, porque está enojada conmigo.
19: ¿Por qué? ¿Qué hiciste?
20: Porque le hablé a otra compañera de vez de invitarla a ella primero.
19: ¿Le hablaste a otra compañera para qué? ¿Para invitarla a dónde?
20: ¿Cómo se atreve? A salir salimos el viernes pasado a una disco, pero primero le dije a mi otra compañera y después le dije a ella, ya como queriendo ya la cosa, pues le tuve que decir a ella.
19: ¿Y por qué le dijiste a la otra antes que a ella si la que te gusta es ella?
20: Pues porque no pensé que fuera a querer ir ella también. De hecho ya íbamos, estamos organizando con varios compañeros y ya iba. No pensé que fuera a querer ir ella.
19: Y se enojó porque no le dijiste primero.
20: Ajá, exactamente.
19: Ah, eso quiere decir que también ella quiere ser la primera en la vida de Víctor. Entonces ahí hay buenas esperanzas, ahí hay buenas señales, Vic. Oye, ¿qué canción le quieres dedicar?
20: La de Muchacha Encantadora.
19: Órale, pues entonces yo te digo adelante con tu complaceta, Vic. Dedícale unas palabritas, preséntale su canción, discúlpate, dile lo que tú quieras. Es tu momento, adelante con tu complaceta.
20: Hola, Mayur, te pido que me disculpes, sí, sé, yo cometí el error, pero ya no sigas enojada conmigo, sabes que estamos bien y llevamos buena amistad, ¿no? Discúlpame, ese día le quise decir a esta Yurika primero antes que a ti, cometí el error, pero aquí estoy pagándolo, espero que me perdones y ya, no te enojes conmigo, y sigamos adelante, ¿no? Y te dedico esta canción.
19: Mi querido Vic, tú me la pides, yo te la pongo. Esta es tu complaceta.
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0: seguimos con ustedes, sobrevivientes. Gracias por acompañarnos en esta bella, mágica y sensual tarde de Sabadaba. Sabadabadú, y gracias a todos por acompañarnos y por ser parte de este bello, mágico y cósmico programa. Y ahora sí, señoras y señores, seguimos con más a través de la señal de la Z107.3. ¿Cómo les ha pasado este fin de semana? ¿Están bien? ¿Están contentas? ¿Están contentos? ¿Han disfrutado? ¿No han disfrutado? ¿Si han descansado? ¿No han descansado? Vámonos a las líneas telefónicas. En este momento yo pregunto qué tengo. Tengo llamada. Hola, la Z, buenas tardes.
1: Buenas tardes, mi Alex.
0: Buenas, buenas. ¿Quién anda por acá?
1: Mi nombre es Elena.
2: Ese que se llama mi nombre. ¿Cómo me llamo?
0: Elena, ¿me andas inventando nombres o qué, Elena?
1: Me llamo Elena García Altamirano.
0: ¿Cómo estás, Elena?
1: Bien, pues aquí.
0: ¿En dónde aquí? ¿Dónde andas?
1: En mi casa, aquí haciendo el quehacer.
0: Ándale, ¿y en qué alcaldía o municipio vives?
1: Es por acá, ¿no? Nezahualcóyotl.
0: Saludos a Nesa, que más aplauda, le mando a la Cenicienta. Oye, ¿y qué te tocó hacer de quehacer?
1: Pues hace rato acabé de lavar y ahorita estoy trapeando.
0: Híjole, a ver, ¿cuál es la tarea doméstica que más te fastidia? La que dices, oye, esa no me gusta para nada.
1: Pues ninguno, todo me gusta.
0: Ah, ¿sí? ¿Todo te gusta? De las tareas domésticas, todo así. Tirar la basura, lavar los trastes, tender camas, barrer, trapear, sacudir, lavar baños, quitar el cochambre de la estufa, ¿todo te gusta?
1: Sí, todo.
0: Órale, no, pues a mí nada me gusta, fíjate. Oye, Elenita, ¿y para quién va a ser la complaceta?
1: Era para mi esposo, es que como hoy cumple años.
0: Ándale, ¿cómo se llama el marido?
1: Se llama Salvador.
0: ¿Y cuántos años cumple Chava?
1: 30.
0: Uy, sí te lo agarraste, bebé, hombre, está chiquito.
1: Sí.
0: ¿Tú cuántos años tienes, Elena?
1: Pues yo tengo 29.
0: Ah, no, pues si son de la edad, hombre. Oye, ¿y hace cuánto que se casaron?
1: Pues, no estamos casados, no, nada más es unión libre.
0: Bueno, pero ¿hace cuánto que se juntaron?
1: Me junté el 13 de diciembre.
0: ¿Del año pasado?
1: Ajá, ya tiene.
0: No, ya tiene unos meses, tiene bien poquito, o sea, con razón, ustedes están en la luna de miel ahorita, con Adiós, razón, amor. Hombre. Oye, pues entonces, ¿te parece si le ponemos a Salvador sus mini mañanitas?
1: Sí, por favor.
0: Pues con mucho gusto para Salvador, estas son sus mini mañanitas.
3: Happy birthday to you.
0: ¡Muchas felicidades! Oye, ¿y qué canción le quieres poner?
1: Es de la banda Cuisillos, Mi Luna y Mi Estrella, algo así.
0: Órale, pues, me late cacahuate.

0: ahí está el regalo más sencillo. Tú nada más te esperas a que llegue, te quitas la bata y le dices: feliz cumpleaños, mi amor. Happy verde, y tú, yo vas a ver el mejor regalo que le puedes dar. Ahí está. Pero bueno, mi querida Elena, yo te digo, adelante con tu complaceta. Dedícale unas palabritas a Salvador, preséntale su canción. Es tu momento, felicítalo. Adelante con tu complaceta.
1: Bueno, hola, mi amor, ¿cómo estás? Y sí, nada más quería decirte que muchas felicidades y que cumples muchos años más aquí conmigo. Bueno, junto a mí, junto a de tu hija también. Ya sabes que te quiero mucho y te amo y espero que te guste la canción que te voy a dedicar. Son de la banda Cuisillo, Mi Luna y Mi Estrella. Y te amo mucho y aquí te espero aquí en casa y ya sabes. Muchas felicidades.
0: Eso es, qué bonito. Tú me la pides, yo te la pongo. Esta es tu complaceta.
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